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15: Chiquitín, son las 6:24 y yo te lo prometí, hoy tenemos reggaetón, pero te tengo una recomendación. Antes de entrar de lleno con el perreo, que claramente tú lo sabes, siempre tenemos reggaetón del viejito, del clásico. Entonces, antes de que eso suceda, te quiero dar la recomendación de los viernes, que tienes que escuchar esa canción.

tenemos para el día de hoy. ¡Duda! Esto se llama precisamente así. ¡Qué rico fue con Jacob Forever, Rowell Urban, Ernesto Loza! Y esto es lo que ya te habíamos platicado acerca del cubatón, que es este género musical que nace en Cuba a principios de los años 2000 y que mezcla el reggaetón tradicional puertorriqueño, pero con ritmos caribeños, muy afrocubanos, como la timba, como la salsa, el son. Pero pues sí, como que tiene ya esta evolución, ¿no? Así que, de hecho, nace en los barrios populares de Cuba.

0: Yo me he aventado unas, pero es cubetón. Me he aventado dos o tres cubetones.
1: El cubetón, chiquitín. Un levantamiento de tarro aquí. A ver, antes de pasar a la siguiente rola, tenemos pregunta en el chismógrafo del día de hoy, chiquitín. Porque mira, esta semana estuvimos tomando algunas preguntas o algunos temas que, pues sí, como que del migajeo nos hicieron reflexionar. Pero cuando tú estás conociendo a una persona que estás ya como en este plan de la cita, de salir con la persona, de conocerse un poquito más, siento que hay preguntas que uno tiene que hacer antes que se... pues antes de que tú llegues a la parte del noviazgo, ¿no? Así que la pregunta va importante para ti el día de hoy. ¿Tú qué preguntarías a esa persona? Mira, ya te gusta, ya estás saliendo con esa persona y la estás considerando para, pues, saber si puedes tener un noviazgo, ¿no? Para ver si es buen candidato o candidata. Yo te preguntaría a ti, ¿tú qué le preguntas a esa persona? Un dato que para ti sea importante, que sí o sí debes de tener antes de que cualquier cosa suceda, para que luego no nos salgan con sorpresas, ¿eh?
2: Será cuestión de tiempo.

0: yo le preguntaría, ya cuando vamos en serio, yo le preguntaría, ajá, ¿hay algo que me quieras contar? Pero eso era de morrillo, ahorita ya no, ya como sea.
1: Dice, no, ahorita ya que... Mira, por acá Cristian Hernández dice, Cari, yo le preguntaría si ya superó a su ex, porque después sale peor la cosa, sí. Y es que, ¿sabes qué, chiquitín? O sea, antes de formalizar un noviazgo, sí, siento que es clave que tú alinees ciertas expectativas con la otra persona, ¿no? O sea, sí tienes que preguntar ciertas cosas que son importantes. Mira, así estés buscando algo serio o algo casual, ¿no? Porque la persona tiene que saber cuáles son tus límites y tú tienes que saber cuáles son los límites o sus no negociables. Mira, ¿sabes qué es bien importante, chiquitín? Cómo la gente puede resolver conflictos. O sea, porque mira, lamentablemente hay veces que no conocemos a las personas enojadas. ¿Cómo reacciona esa persona cuando está enojada? Si te sigue tratando con el mismo respeto o si se convierte en Hulk cuando se enoja. Ay, es que difícil.
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1: 6:36, saluditos para el señor Santos, pero no Romeo, dice viernes de dejar los pendientes para lunes. No encuentro fallas en su lógica.
3: Vaya, no encuentro fallas en su lógica.
1: Así mero es, chiquitín, no hay de otra. Pero a ver, mándame tu mensaje para que me digas cuál rolita de reggaetón ponemos y cuál es esa pregunta que le harías a esa persona con la que está saliendo. Esa pregunta que no se puede quedar para después, chiquitín, porque después, precisamente luego, como ustedes dicen, van saliendo los problemas cuando te pudiste haber dado cuenta de ciertas banderitas rojas. Así que te recuerdo que hoy es viernes
4: es imposible
1: de reggaetón del viejito.
4: Y es la mejor.

0: What's your name? Casualilla. Saluditos a Luffy, Georgis Cruz, Echale Morales, el Catch.
1: Seguiremos demostrando.
0: Suélemelo. Vas a reventar las bocinas con esos rolones.
1: Así que seguirán
0: con. Saludos a Michoacán.
1: Con la revolución.
2: Carile, Carile, excelente viernesito. ¿Le podrías mandar una felicitación al güey chiquillo de Mauricio que mañana se cumple? Por favor.
3: Ay, chiquillo del Mauricillo, claro que sí. Nos vas a invitar al pastel, ¿ok, Mauricio? Feliz cumpleaños adelantado. Saluditos al Anthony.
4: Yo creo que una de las preguntas más importantes, Caris, sería la de tal vez yo no pueda darte viajes, tal vez no pueda darte lujos. Tal vez pueda darte todo mi amor, todo mi apoyo, y prometo estar siempre contigo. Aún diciéndote todo eso, ¿te quedarías conmigo?

0: con esa playlist me dan ganas de seguir en el gym. Hasta que se acabe, chiquitín, hasta que se acabe el reggaetón.
1: Muy buenas tardes, Cari. Muy buenas tardes. Ahí te podrás poner la de Me Voy Pa'l Party, a ver si quedan la de reggaetón de antaño. De Nicky Jam.
2: Saludos, Cari. Ponte, porfa, calle 8 de Tijuana. Gracias.
0: Saluditos a El Pelón. A ver, dice Yuyita, yo le preguntaría si está casado. Ay, sí, muy importante, muy importante. Porque luego, mira, sí son bien mentirosos, ¿eh? Dice, no, hombre. Mira, ni pregunto porque ya no puedo tener novio. No, mi Yuyita ya es papa casada. Valeria, ya maquillaje activado. Ah, de Donitas Bimbo. ¿Cómo anda ese maquillaje de antaño, chiquitina? Son las 6:42.
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7: Ok, cosas que le preguntarías a esa persona una vez que estás en la cita, una vez que la estás conociendo, que están platicando de sus gustos, de lo que hacen, del futuro, del presente. O sea, esa pregunta clave que tú le harías a esa persona. Mándame tu respuesta al 44 45 80 13 73, porque, chiquitín, tienes que tener tus intenciones, tus expectativas, tus límites, tus acuerdos, el estilo de vida. Híjole, también es bien importante, ¿eh? Porque a veces como que siento que no lo tomamos al 100% en cuenta, pero el estilo de vida de esa persona puede impactar también en lo que tú hagas o en lo que dejes de hacer. Así que tómalo en cuenta, chiquitín, esa recomendación te doy yo. Pero hay otra recomendación, esta canción va para Vale.

0: mensajes. Muchas gracias por llenar de muchos mensajes el WhatsApp de la mejor. Vamos sacándolos poquito a poco para poner una gran mayoría de los mensajes. Por cierto, saluditos a Analí, que nos está escuchando desde Guatemala. Saluditos a Carlos Hernández. Los vamos a repetir, 44-45-80-13-73, ¿ok? Así que anótele bien. Mira, esta sí es una de la muy vieja escuela.
1: Tiración, vuela, secuela, matando.
2: Y yo me voy. Cari, yo le preguntaría, ¿tienes compromisos? Para saber si no son race flies.
0: Ándale, ¿y qué compromiso, chiquitín? ¿Qué compromiso?
3: ¿Qué onda, Cari, le? Ponte la de ven, bailalo. Esa sí está antañerita.
0: Okay.

0: Oye, por acá dice Vale, Cari, yo le preguntaría si todavía vive con su mamá.
1: Y ya me está cantando.
0: Que mira, dependiendo, hay ciertas situaciones que uno debe de tomar en cuenta con ese tipo de cosas, porque puede ser bueno, pero a la vez también puede traer algunas banderillas rojas.
1: Yo me voy pa'l.
0: ¡Échale, Lipe! ¡Iveta! Saludos desde San Luis Potosí.
1: Yo me voy pa'l.
0: Entonces, por acá, hace mucho que yo no salgo con alguien, entonces no sabría qué preguntarle, pero en una ocasión salí con una chava, me preguntó cómo había terminado con mi exesposa y que si ya no teníamos comunicación.
1: Saludos a esa gente que está
0: sí, porque imagínate, o sea, de repente tú llegas a conocer a esa persona que está nueva en tu vida y con el paso del tiempo, o sea, imagínate que ya formalizaron, ¿no? Ya te pidió ser novio o novia, o sea, ya dieron ese pasito adelante. Y después te vas dando cuenta que tu pareja todavía habla con su ex. ¿Cómo te caería eso a ti?
2: Erika y Cometina, y te encargo la de Baby te quiero, wow, wow, para recordar viejos recuerdos.
0: Ah, es buena rola, morir.
3: Cari, ya está, vengo perreando aquí yo solo. Saluditos, canijilla, saluditos.
4: Saludos, mujer chiquillo, pues síganle perreando.
5: Buenas tardes, Cari. Yo no sabría qué le preguntaría porque no sé cuál era la pregunta. Y me podrías mandar un saludo así con tu voz fresa, por favor.
0: Claro, o sea, ¿cómo que no sabrías qué preguntarle? ¿Cómo te pasa eso? O sea,
6: Cari, ponte la de reggaetón lento, Cari. Yo le diría, ¿a qué hora sales por el pan? A la damisela. Así le dije, no te creas, Cari. Yo le dijera que cuál es su... mi proyecto y cuál le preguntaría cuál es el proyecto de vida de ella.

0: Alegría, el rey.
1: Cari, Cari, buenas tardes. Bueno, buenas preguntaría, ¿cómo les dices, boneles o bongles?
2: Vamos a ver qué te voy a mandar, Di.
3: Cari, Cari, Cari Bombón. Los carpinteros preguntaríamos, ¿te bañaste hoy?
4: Cari, Cari, ponte una rola de reggaetón chidita.
5: También no puede faltar la respectiva. No eres travesaño, ¿verdad?
2: Digo, para saber. Ya, si tú decides si te quedas o te vas, me parece prudente. Dice para acá. La factoría, perdóname, saluditos para Nelly. A ver, ¿qué dice el mosque?
6: Hola, Cari. Hola, Carile. La pregunta sería, ¿qué prefieres? ¿Fidelidad o lealtad? Y la rolita que quiero es la de Pasarela de Dálmata, porfas.
2: Ay, lleguetín, pues es que se me hace que son dos cosas que van de la mano. Van de la mano.

0: González dice, yo le preguntaría, ¿vas a pedir una hamburguesa triple carne? ¿Te acuerdas que hace poquito se dio todo ese debate y también lo pusimos aquí en debate, chiquitín? Sí, yo iba a pedir una hamburguesa triple porque había un chico que se llamaba Luis Miguel. Y dijo, no, pero ¿cómo me pide una hamburguesa triple carne en la primera salida con lo cara que está? ¡No! Pasa a ver, pasa a ver. Saluditos al chino, el papi chulo. Dice Dylan Cari, yo ya no creo en el amor, soy soldado caído. ¿Qué pasó, mi Dylan?
1: Cari Cari, bendiciones, Dios te bendiga. Pues yo le preguntaría si a qué equipo le va, si le va el Cruz Azul para adelante y si le va al América, que se vote para allá.
0: ¿Y qué tiene? ¿Qué tiene? Puede ser de otro equipo diferente. ¿Qué tal? En una de esas te captan las cámaras del estadio. Así luego pasa con las parejas que traen una playera de diferente equipo.
2: Cari, Cari, vengo atrás del señor que dice que iba perdiendo solo por si se desmaya.
0: Que pase la ubicación para seguirlo. Chiquitín, ¿te encuentras bien?
3: Hola, Cari Cari. Yo le preguntaría si no es compadre de Optimus Prime. Y ahí, por favor, la canción alguna de uno más.
0: Yo sí creo en el amor. No tengo novia, pero Dios me tiene algo para mí. Y te la va a mandar en el momento exacto. En el momento exacto la vas a tener. Porque, ¿sabes qué? Luego a veces cuando uno anda decepcionado del amor, uno dice, ay, no, ¿ya pa' qué? Ya mejor no quiero tener pareja, me van a volver a romper el corazón. Pero mira, lo cierto es que cada relación siempre te enseña algo. A veces uno lo aprende muy a la muy mala y otras veces se aprendes a la buena, ¿no? Y el chiste es, ¿qué aprendizajes te quedas para que la siguiente relación no sea desastrosa, no tenga estas banderitas rojas, no sea tóxica, chiquitín? Dice, a ver... Ay, Ramón Buchón, pues aquí, mándalo, chiquitín, busca ahí la dirección, la mejor 90.9 en el Google, ahí te sale.
4: No, pues yo lo que le diría, Cari, sería, ¿vas a jalar o qué?
0: ¡Hora! Saluditos, dice Yuya, ¿qué crees? Ya sé que no es el tema, pero no sé por qué me acordé ahorita. Dice, relativamente hace poquito... entró un chavo y como que me seguía, dice, yo lo dejaba, o sea, como que no le hacía caso, ¿verdad? Dice, llega mi amiga, mi compañero del trabajo, y se le empieza a carcajear y dice, eres bien grosera. Y la Yuyita le dice, ¿y yo por qué? Dice, y luego me dice, es que te está echando los perros y te das la vuelta. Y Yuyita le contesta, ay, amiga, tengo tantos años sin saber coquetear que ya hasta me olvidé. Y aparte no me quiero meter en problemas, así que, pues él me coquetea a mí, pero ella no se lo devuelve. Bien ahí, Yuyita, bien ahí. Dice, es que a veces me da mucha risa porque las muchachas de las tiendas me dicen, ay, güera, ¿ya viste cómo te ve el señor? Y es que, oye, aparte uno voltea a ver a mi Yuyita y dice, Yuyita, es que la Yuyita, qué porte, oiga, checa la percha. Romantic style in the world.

dice, Cari, recordar es vivir. Ya tenía mucho que no escuchaba esa canción. Es que era de las canciones perronas que nos dejó Flex. ¿Qué? Porque si le digo el otro nombre, me censuran el live ahorita aquí en el TikTok. Saluditos a Chepe, dice, con esas canciones, una cerveza y un dolor de rodilla, me acuerdo de mi juventud. Hasta no ver, no creer, Aranda. Dice Lisma, te voy a invitar a la boda de mi hermana, pero si asistirán... que de hecho nos lo manda Isma, y este debate lo voy a dejar para la siguiente semana, porque dice, Cari, a ver, hace un ratito una pasajera de aproximadamente unos 21 o 24 años me dijo lo siguiente: ¿qué duele más, que te sean infiel o que dejen de amarte? Sí, la verdad me agarró en curva y no supe si lo que le contesté fue correcto. Sí, yo le comenté que yo interactuaba en la radio y me dijo que si se animaba a decirlo, escucharía el programa. Bueno, la chiquitina se llama Alexa y Alexa, tenemos una misión para ti el siguiente.

0: Cari, Cari, excelente. Pura rolita de antaño. Bendiciones, mi Cari, y un solito para mi compadre Charrito. Siéntame a todos los de la Día 9. Solito para Carile.
1: Cari, Pano Machín, ponme la rolita de Abusadora. Se la quiero dedicar a una niña bien.
2: Ay. A ver si así cae, licenciado Carlitos Vega.
3: Yo le preguntaría si su esposo está de acuerdo con que seamos amantes, Cari, Cari.
2: Ay, chiquete, pues probablemente salga no muy de acuerdo.
4: Oye, Cari, ponte una rola de reggaetón que me dedicarías.
2: No, espérate, espérate.
5: Hola, Cari, buenas tardes, Carile. Buenas tardes, vamos a la feria, vámonos. No, no, no, estamos un amontonadero. Ya también ya estoy curado en el amor, Cari, ya no, no creo ni en eso.
2: Ya soy, de plano, de plano.
5: Soy incrédulo ya, pero no, no tengo ninguna relación. Lo que yo pienso es de que posiblemente los errores, los que fueron con la pareja, con la próxima pareja sean aciertos, no sabemos, pero ni aún así, prefiero creer en Santo Claus y en los Santos Reyes, ay, que en el amor.
2: Ay, digo, no, yo ya perdí todas las esperanzas, ya bye.
6: Saluditos al mugre chiquillo del Joana y el Diegotas.
4: O ponla, pero no digas qué es esa, ponla.
2: Que nadie se dé cuenta, total, nadie lo ha escuchado.
3: Sí, es cierto, Cari, a ver, dedícanos unas canciones, no en la personal, pero sí como radioescuchas, ¿cuál nos dedicarías? A ver.
6: Chiquillos volados.
7: Mi mamá dice que ni en la rifa salgo, mi Cari, tan grave está la situación.
2: Ay, chiquitín. Familia apaga tu brillo. ¿Cuántas veces algún tío, la mamá, la abuelita te han dicho, no hombre, a ti te vamos a tener que hacer rifa porque nomás no sale? Fíjate, son los que a veces menos nos tienen fe.
8: Hey, Jometín, yo sé que nadie me preguntó, pero andamos bien tendidos en la feria, puro taxi, es la décima vuelta que doy para la feria. Pobre de Uber, no quiso seguir bien las mandamás y pues bueno, se la peló.
2: Eso no estamos hablando, Morir.
4: No, a mí sí personal, Cari. A mí sí personal.
2: Míralos, míralos.
6: Hombre, si son bien abusados ustedes.
2: Dice Lisma, yo en el amor, mi mamá dice que me barra con pirul. A ti vamos a arrancar el árbol completo y te vamos a barrer con todo el árbol. Son las 7:09, chiquitín, tengo que hacer...

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1: Mejor FM, es hora de la Borojo entrevista. 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
1: Vámonos con esto de la adictiva y Espinoza Paz. Esto es La Vida Es Así. 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Aquí nomás. Son las 7:31.

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9: Así es, chiquitín. Pues bueno, en este momento ya son las 7:43 y el día de hoy nosotros nos tenemos que poner a mano, tenemos que subir ese ánimo porque es viernes, el cuerpo lo sabe, y tú sabes que también todos los viernes tenemos una sección que se llama El Gusto Culposo de la Mejor FM, esto en la Carimanía. En esta sección nos vamos a olvidar del regional mexicano y vamos a poner puras canciones que generalmente no las pones estando acompañado, ¿no? O sea, como que las disfrutas más en soledad. O por ejemplo, un domingo que tú sientes que estás cante y cante a todo volumen y que la única que te está escuchando es tu vecina, porque tus gritos se escuchan hasta allá. Y precisamente vamos a comenzar con esta canción.

55 80 13 73. Necesitamos que nos mandes tu gusto culposo para esta noche. Ya comenzamos con algo de Gloria Trevi. Vamos a ver cómo andan tus ánimos y cómo terminamos esta noche. Dice por acá el Uber bélico, la de prefiero ser su amante. Ok, algo de la Josa, me parece bastante bien. Oye, y aparte es súper clásico que nos pidan siempre canciones de la Josa en esta sección. Como que algo se destapa dentro de ti, no sé. Saluditos a Pedro. Chiquitín, ahorita no te puedo poner del conjunto Primavera, pero lánzanos.

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Ándale, ándale. ¿Qué te cuesta, chiquitín? Dice Gerardo, Belanova y Miranda, gustos culposos y bien culposos, chiquitín. Sí, tienes toda la razón. Dice por acá, algo de Mecano.

0: canción de Belanova. En un estadio, mientras unos jugadores se peleaban, chiquitín. ¿A qué te recuerda esta canción? O sea, tú ves a los jugadores que se están peleando en la cancha y a alguien se le ocurrió, ay, pues pongan Baila mi corazón de Belanova. ¡Échale, mi Charlie!
1: Cari, ponte una de la de Rosa Pastel de Belanova.
0: Okay.

0: Cari Cari, la de moscas en la cama de Shakira.
1: Okay. Saluditos a Julián Villalobos, es el Catrín. 5 minutos de Gloria Trevi.
2: Okay. Tu piel es fluorescente.
3: Cari Cari, me imagino que estaban peleando con pétalos de rosas y perfumes de violeta, de zapatos de leona.
4: Paro Machín, ponte, te equivocaste de Yuridia. Paro Machín. Ay, por favor, Cari.
1: Andamos fuertes con esa rola, ¿eh?

0: Justo iba a preguntar, chiquitín, ¿cuándo empezaba la Feria de Santa María del Río? Porque yo sabía que empezaba también por estas fechas, pero no tenía los datos exactos. Así que, una vez dicho esto, vámonos a la Feria de Santa María del Río. Saluditos a Ort, que también nos está escuchando desde allá. Manuel García. José Cari, devuélveme a mi chica. Saluditos a la maestra Karina. Sergio Rodríguez.
1: ¡Saludos para el cabito de parte del Charalito!
0: Ah, del 1 al 15 de agosto, ok. Ay, ya nos lleva una semana de ventaja entonces. Dice Joss, tren al sur de prisioneros. Dice Juan Carlos, ya nada queda de Kudai. Ay, qué Kudai, muy buenas rolas. ¿Qué dice para
2: acá? Oye, mi Cari, de gusto culposo, ponte la de Rosas de la Oreja de Van Gogh, paro machín.
0: Dice que la Cochis cuide al Yesa porque se lo robamos. Cochis, cuídate del Angelito Velázquez porque en una de esas te anda dando bajo.

0: Ana Lee, que te oye, sigue en sintonía con nosotros desde allá. Durmiendo con la luna de Rayleigh.
1: ¡Échale acción! Cari, buenas noches. Una canción que uno no la pone a todo momento, pero es Amor de Primavera, del grupo Canek.
0: Ok, gracias. Hasta Colombia, no, andamos bien internacional siempre aquí.
2: No, pues Cari, una de Vanilla Ice, por recordar la infancia, cuando estábamos río y se la pasaba en el cuarto, baile y baile, haciendo que según los pasos prohibidos que son ahora.
0: Saluditos, Trivi. Vámonos también con esta rolita. Esta va para Cristian, dice Cari, mi gusto culposa de esta semana es algo de Timbiriche. Y este es un clásico que seguramente tú te sabes. ¿Quién no se sabe una rola de Timbiriche, chiquitín? ¿Quién? ¿Más acuérdense, chiquitín, es que en el gusto culposo ahorita no ponemos regional mexicano? Muy buena rola del Canto del Loco, contigo, ¿sí?
3: El Rey Azul de Emanuel, mi Cari, sobres.
4: Cari, buenas noches. Mi gusto culposo, no podrás, de Cristian Castro.

canción de Kenia Os que me gusta mucho el inicio, y eso porque hice varios reels de esa rola. Y además, o sea, siento que la podías adaptar, o el inicio, dependiendo del chascarrillo que quisieras aplicarla, pues la podías adaptar.

0: Cari, cari, cari, cari, cari, la de nadie manda en esta esquina, aquí mandan las divinas.
1: Ay, van a querer las divinas, chiquitines, es neta. Yo lo que me pido la racita, si usted vota por las divinas, yo se la pongo.
2: Cari, cari, palillo machín, ponme la de si tú no vuelves de Miguel Bosé.
3: Cari, cari, por favor, Emanuel, chica de humo.
1: Emanuel, ok.
4: Cari, la de Ángel, de Elefante.
5: Cari, cari, suéltate la del talismán de Ana Gabriel.
1: Ay. Oye, pero hay una rolita, chiquitín, que por acá me estaban diciendo, Cari, esa rolita, Coco Valiente. O sea, esta canción es de Coco, se llama Valiente. Ay, no, qué melosos, qué melosos. O sea, esta canción es como para cuando uno anda así bien enamorado y...

0: Iker Montes, Guadalupe Beltrán, el buen Jesús, MRM, ahorita te digo, Anitaxi, uy, mucho sin escuchar esa canción de Valiente, sí, la neta es que sí está muy, muy bonita, dice por acá Vicente, la producción dice, Cari, yo sí una vez dediqué esa canción, ¿y de qué te sirvió a Chiquitín? De nada. Pero ¿sabes qué hiciste, Chiquitín? Espero que...
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0: Sí, ¡ale! Como dijo Ariana, thank you next y la siguiente, Vicente.
2: Emanuel.
0: Ok, la realidad es que sí nos están pidiendo mucho de Emanuel, Chiquitín, así que búscate la rola más perrona del Emanuel.
3: Cari, mándale un gran chiquillo a Aranza, que está viendo la tele y no quiere hacer su tarea.
4: No, Cari, esa de qué niños de volar se levanta hasta el licenciado Carlitos Vega.
0: Saluditos a César Hernández, también está presente acá en el Tikitoki.
5: Cari, hay una canción, creo que es vallenata. No sé cómo se llama, ni sé quién la canta, pero es algo así que dice que hay un funeral y la familia puede juntar dinero para el funeral, pero no puede juntar dinero para ayudarte en vida, que en el funeral sobra la comida y en vida el difunto pasaba hambre. Acabo de pasar por algo similar. Mi hijo pues partió y quisiera escuchar esa canción. Gracias.
0: Cabo, lo siento mucho. Te mandamos un abrazo muy fuerte. Pues obviamente este tipo de situaciones siempre nos pegan muchísimo. Te mandamos un abrazo de parte de todos los que hacemos La Mejor FM, de mi parte, Cari Ávila. Y no sé cuál es la rolita, pero ahorita la buscamos, ¿va?

0: frutería Quiroga, de parte del Chamuquín.
1: Carilé, Carilé, ponme la de las divinas, las divinas.
2: ¿A poco sí?
3: Cari, Cari, mi gusto culposo, ya creo que el de muchos es el de RBD. Sálvame. Okay.

0: Javi, un abrazo para el muchacho que acaba de perder un ser querido. Chiquitín, te mandamos un abrazo enorme. Mucha fortaleza para ustedes, mucha luz.
1: Divinas, divinas.
0: Nada más porque ya está aquí el vikingo de la cumbia, pero mañana nos ponemos a mano. Son las 8:04. Un gustazo estar con ustedes. ¡Nos despedimos! Mañana llegamos 8 de la mañana a cabina de La Mejor. Que tengas buena noche.

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señores. Dice el Guevara, compadre, ánimo que es cumbia. La cerrajería Aries 2, presente. Guevara, tengo que llevarte a revisar la llave nueva. Todo bien, pero luego te cuento, luego te echo mensaje.

0: Primer bloquecito de cumbia potosina. ¿Cómo dice? Padrinazo, ¿le puede mandar las felicitaciones a mi mugre chiquillo? Mañana cumple 2 añitos. ¡Mugre chiquitín!
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0: ¿Qué tranza, perrito? El virus 13 de la gente reportándose, saliendo del anexo.
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0: El que prácticamente le puso el nombre a este programa.
1: Y muy duro.
0: Esa llave que quieres que te dicen es por... ¡Cállate, banda! Vikingo reportándose, constructora Pobreco y Herrería Pobreco 2 para el maestro Chuyín y sus puertas chuecas. Échale mi barba, ya venimos a la escucha. Y en Lucas Peluca, saluditos a toda la banda que anda en los 400 laborales. El Víctor Hugo Cárdenas Gutiérrez. Cárdenas, dije.
2: Cari, Cari, mi masa.
0: Es de la Cari, Cari Comitín. ¿Qué dice el Trivi?
2: Buenas noches, Vikingo. Ahí si pudieras poner la de... La danza de los espíritus.
0: ¿Cuándo las vielas o qué? Que ya no me inviten a tomar, por favor. Pero tampoco me inviten a misa, no se pasen de lanza. Saluditos para el Brian y la Ficu, 100% vikingo y guerrilla. Ya mándame mi... Ay, la cotización barbaquesos, ya sé, güey. No me ando quejando y soy peor. Cuando vikingo, saludo a mi esposa y mi suegra que están haciendo tamales. El John dice... Saludos, barbas. ¿Estás jurado, no? No, no. Entonces al gym, sí, ya necesito hacer ejercicio, estoy bien marrambo.
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3: Pero yo me vikingo, ponte, me muero de amor con el pipazo cumbiero, pero cuando sonaba chido antes.
1: Ah. Y deja a los demás.
0: Y ponte a pistear.
3: Entonces al gym,
4: vikingo, vikingo. Ahí a ver si puedes poner la de... Yo soy la mera verdura del caldo. Y todos me llaman papá. Saludos hasta la Virgen Colombia.
0: Dice Tronza Cotorreal Tacamanga. Ándale y checaracu. ¿Dónde vas a estar mañana con el Byte? Mañana vamos a estar en Ciudad Ranchelite. Hasta Ciudad Satélite, ¿no? Mañana. Para el Chepe García. Un saludo para Mariscos en el Riquininillo. Allá para el Rey de Reyes presente. El guapo que ya está pisteando, viejo desgraciado. Saludos a toda la Junk Style y el Belmares también. ¿Qué dice el loterito valiente?
5: Que mi vikingo de la cumbia. Saluditos aquí reportándose el lotero de la 24.
0: Saludos a mi esposo guapote, Martín Domínguez, que tiene guapo. Saludos a Zacapuastla, Puebla, de parte de Alex de 23.

0: Saludos para la raza del símbolo Colombia. Presente desde la Vega Andaya. Juanito Cachufa, qué rico estaban los tacos de piña,
1: Buenas noches, vikingo de la cumbia. Excelente fin de semana. Saludos de parte de Reyes.
0: ¡Venga! Saludos para el Rudy y toda la San Diego, Colombia. El Saddam Cabriales y la SD Smoke. Quiero una chamarra de Adidas de esas tipo japoneso, güey. ¿Cuándo caigo? Saludos al temerario Héctor Alejandro.

0: noches. Te mando un saludo y que tengas un bonito fin de semana. Sígueme, porfa. ¿A dónde vas? Oye, pero es que mañana no puedo ir a los tacos, Adam, porque voy hasta Ciudad Satélite. Tengo que estar ahí a las 8 y regreso hasta las 3 de la tarde. No te voy a librar, güey. Hasta las 4 o 5, más o menos. Más bien.
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0: Dice.
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0: Saludos a Moisés.
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0: Mañana vamos a estar en Ciudad Satélite, en la Bodega Aurrerá Express de Ciudad Satélite. Desde las 8 hasta las 2 de la tarde, porque tengo luego otro control remoto a las 3. ¿Cómo dice?
1: ¿Y qué pasó?
0: Mañana con la gente de Byte. Y ya llevo calcas de Ánimo, no es cierto, de la mejor FM. Y por cierto, las playeras de Ánimo que es cumbia están la próxima semana. Y luego les digo cómo se las ganan.
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0: Venga. Hola, Vikingo, buenas noches. Un saludo para mis hijos Ángel, Sofía, Aline y mi sobrino Diego. Saludos al Dani Kila en la barbería.

0: Hola, vikingo, saluditos para Jonathan Bravo, Estela Bravo y Francisco Rivera. Sí. Saludos, vikingo, ahora sí ya te puedo escuchar, perfecto. Hugo, saludos a mi mamá que te está viendo, la famosa María.
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0: Saludos, doña María. ¿Y el mole? Guácala, Belmarés.
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0: Hoy no más. ¡Huepaje!

0: El bloque de Villera, eso fue ayer, Sairita.
1: Y el saludazo pa' aquí al pepón de la UPA.
0: ¿Qué pasó, temerario? ¡Eres el Chespi! Buenas noches, González. Ánimo, que es cumbia. ¿Vas a andar mañana en Ciudad Satélite? Te veo por allá. Voy a andar por aquel lado desde esas horas. Ya dijo. Sí, desde las 8 de la mañana. Ahí vamos a andar.
2: Bikini. Bikini. Bikini.
0: ¿Qué quieres?
2: Ponte la de Insomnio de Cumbia Kings. Paro Machín.
0: Saludos para mi papá que anda de chofer. Hola, Hugo, te ando viendo en TikTok. Santiago Aguilar, ¿cómo estás, Santi? Pon la de la banda 1, la de No me queda más. Ya la puse ayer, Chespino llenas. Que me enloqueció.
3: Ay, Barbanás. Ay, Barbanás, ponte la de la fuerza. Me gusta bailar contigo. Y sí, la neta, ¿qué pasó con ese pipazo? Antes era chévere, como el bar de sí.
0: Bueno, pues es que las cosas cambian. Saludos desde la Ciudad de México, Juan Vivas. No pasé por mis naranjas, pues no me has dicho cuándo pase, temerario. Unos Jeremy Vikingo, ahí estamos, carnal. La próxima semana salen las playeras. Ángeles preciosa, chiquita, mi amor, mi reina, cosa hermosa. Cosa deliciosa, cosa bien hecha, chiquita mamá. Presente Pedro, desde Monterrey, el reino de Nuevo León. Presente Gonzalo de Metacucucum. No me hablaste, Gonzalo. ¿Puedes poner la de eso que hiciera de Carro Show?
4: 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Me muero de amor.
0: Mañana no puedo, temerario. Voy a andar en Ciudad Satélite. Saludos para la familia Segundo López. Saludos a Edwin Ramírez. Saludos para mi compa Gonzalo de Metacumbia. Necesitamos arreglar ese business, pero ya, güey. Gracias, temerario. Saludos para el Joker Coquero que va para su casa.
5: Pura marihuana, mamita.
6: Buenas tardes, baby. Hugo González, Hugo González. Hazme el favor de ponerme las mañanitas para Erika y Juan Manuel, su esposo, para el Leo Puente.
7: Pero tú no llegaste a la cita.
8: Bachento, Barbachento, ¿qué pasó con la de yo soy la mera verduga del caldo? Y todos me llaman papá. Y ánimo, que es cumbia.
0: Dice.

0: No lo puedo creer. En Ciudad Satélite también hay señal. ¡Wow! Solo con Vibe.
1: ¡Qué estúpido! ¿A qué irán a Ciudad Satélite, Vikingo? Pues a con Vibe, salud de parte de Loredo del Armex. ¿De dónde te desbloqueo, Miguel González? Saludos, bardos, para banda de los Black Cuervos. Vikingo, vamos a ver a Gloria Trevis. ¿Qué outfit te vas a llevar? Saludos para Ciudad Acuña, México. No, no, macho. Voy a ir mañana al de Motley Crue. ¿Sí? Ahí sí voy a ir. Bueno, todavía no sé, la neta.
2: Bikini, ponte la de Satanás. Pompipazo.
1: Nah, esa versión de Pipazo, la neta, no me gustó nada.

0: Mañana nos vemos en el moto y ya dijo mi bebé de luz, ánimo, mijera. Saludos de Ciudad Neza. ¿Cómo le es para qué, Miguel? Los Black Cuervos Ubers. Saludos por Fermín Almendares, que lo quiero mucho de parte de su esposa Leticia. Lo quiero mucho, deja de ser tóxica. Saludos para la Majo de parte de su papá. El Juanito Alcachofa se la bañó con ese usuario. 8:25, saludos Maricel Escobedo.
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Saludos a Margarita de parte de Emilio. Ale, ¿cómo estás? Dale, saluditos. Ya llegó la enfermera más enferma.

Saludos a Beto Zapata. Saludos para la ruta 12 de Guaquechula, ruta 13 de Bonilla y ruta 11 de Tlapanala, Puebla. A nombre, sí, mi neguito Miranda. Julie Miranda, Julie Marín, chiquita mi amor, mi reina, cosa hermosa, cosa deliciosa, cosa bien hecha, chiquita mamá. Te

Saludos a Edwin, que mañana tiene pelea en la exhibición de box. ¿Dónde mero? Yo soy García, ¿y a qué hora? ¿Cuántos años tiene el Edwin? Ya voy a llevar a Leoncio a box, ahí al Black Box. Vamos a ver qué tal le va al muchacho. ¿Cómo dice?

0: Gracias, temerario. Saludos al maestrín.
1: Vikingo. Vikingo. Saludos, ponte poco a las brujas de la Sonora Dinamita.
0: Vámonos con más. Ay, saludos a Edwin, que le vaya machín perrón mañana en su pelea de exhibición. Saludos, Jacob. ¿Cómo estás, mi Jacob? Anecusa, Anecusa. Suena bien raro, Anecusa. Saludos, Ani. Lemon Bee o Lemon Pie. Limon Bee. Presente en ánimo, que es cumbia.

0: es que cambiamos de ubicación, China, discúlpame. No nos dejaron quedarnos ahí. Pónganse al tiro con un...
1: Si van con una luz, no pueden ver al sapo. Y si van con una luz, no pueden ver...
0: Con un boejito, ¿qué? El que cierra la casa, ya, no entendí. Saludos a Mexicali Records, ¿de cuál? ¿Sabes por qué ayer Cari traía pijama rosa? Saludos de Cancún y que llore mi chaparrita hermosa. De youtuber, ¿pero de qué? Es cumbia, si no, no. No es Goku, Jesús, no es estúpido. Vikingo, aquí el Juanillo presente. Un saludo para toda la ciudad satélite. Mañana voy a andar por allá, perrillo. Para que te cambies a vibe.

0: Hugo, ¿le puedo dejar un teléfono mío a mi esposa? Porque yo voy a andar trabajando, le dejo el INE. Es que ya vivimos y ella no puede andar caminando mucho.
1: Yo sé, viejo.
0: ¿Se puede o no se puede? Comenta.
1: No, carnal, tiene que ser con tu INE, o si no, que ella lo vincule con su INE, güey. Porque sí tiene que ser presencial. Un saludo para el Poro y la Porky hasta el Morro, Colombia. ¿De dónde es la 90.9? Aquí es de San Luis Potosí, así el Vicente. Saludos a mi sobrino Said, que es su cumpleaños. ¡Feliz cumpleaños, Said! Chamuquín, yo me quiero cambiar. ¿De sexo o de qué? Anoa. Ana. Hoy no más. ¿Qué fue eso? León García. Siéntame el Chaguín y sus cumbias, la maldita León García. Saludos para el Johnny hasta el llano, que vamos saliendo de la chamba.

0: favor.
1: Vikingo, salúdame a mi hermano el Rorro y ayúdame a cambiarme a plan. ¿A plan o a prepago?
2: Padrino, ya que andas con esas, ponte la cumbia de los efectos especiales, parío machín.
1: Ah, ¿quieren cumbia chilangas? Me dieron un chip byte después de mi compra. Si lo registro con mi INE, ¿sería un número nuevo? Es correcto. A menos de que hagas el proceso de portabilidad, pero si no, no. Suk, suk, suk, ¿cómo estás? Vikingo, saluda a mi mamá. ¡Ching! Ah, no, no es cierto. La Zaira, pues que se explique. Tal si quiere que la haga como este Alfredo Adame. Manda saludos hasta las jefas.
0: Aquí dando la vuelta, visitando.
1: Sobre.
0: Un poquito, suena. Suena bien.
1: Perdón, señora, pero pues la Zaira no se explica.

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1: Hoy no más. Dice. Dice. Quiero cambiar a plan. No, más bien es prepago. Pero sí se puede, sí se puede. Mañana vamos a estar en Ciudad Satélite, en la bodega Aurrera Express de Ciudad Satélite.

0: Dice, o sea, fue el pelón que mandó saludos de mi click clock. El saludo para ti, Zaira. Ah, bueno, entonces. Un saludo a mi bella esposa Marbella, que está esperando a mi bebé. A ver, que no lo espere, que vaya por él, que no sea desgraciada, ¿cómo que lo está esperando? Sí, Ale.
1: Hugo campeón piernudo, ¿eh? El único locutor que se la rifa. Échale gordo, saluditos desde el penal.
0: El Black. Penal para el América. Penal para Argentina. ¿Será acaso que el mismísimo Hugo González me complace con mi prisionera de Salomón Robles? No se puede, gordo. Casi en la feria, carnal. No, bofo, puedo decir mañana.

0: Dile que la amo más que ayer.
1: Ay, canijo, ya, güey, ya vi, Paquito. Jesús Hernández, pero mira nada más, chaval.
0: ¿Cómo va?
2: ¡Vikingo!
1: ¡Mande!
2: ¡Vikingo!
1: ¡Mande!
2: ¡Vikingo!
1: ¿Qué?
2: Buenas noches, te pido un saludo para mi papá y para mí. Soy Luciano, mi papá se llama El Vítor.
1: ¿El Vítor?
2: Bueno, te quiero pedir una cancioncita.
1: ¿Cuál?
2: Se llama la de la cumbia del auto, la que nos gusta. Por favor, bonita noche, cuídate y que descanses, bye.
1: La del mamado del auto. Vikingo, saludos para mi hermana Ana María. ¿Qué dice el che-che-che-che-che-ripidici?
3: Siéntame los taxis, ahí vamos a dejar pasaje a la feria.
1: Lo maldito verete. Dice Vikingo, saludos, saludos para Juanito TV, para Puebla, Juanito TV sonidero. Pensé que andarías en la feria vestida de drag queen. GPI, ganas de ir a tirar puro hate. No, yo quiero ir a ver a Motley Crue.
4: Cumbia Lorana.
1: Sí, tengo, sí, no sé, güey. No sé, le estoy dudando. No sé, le estoy dudando. Sí quiero ir. Sí quiero ir, pero no sé si ir. Tuve frío y frío que iba a ir. Y ahora no sé si voy a ir. Vamos a la feria a agarrar unos travesaños. Guácala, ¿no? Qué perro asco. Saluditos, Odalis Ceballos. No, que andabas en la

0: nomás. 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

Saludos al Isri, hasta a la Isri, hasta Monterrey, al reino de Nuevo León. Vikingo, saludos para mi mujer que anda de malas, de parte del Piwi. A Dali Ceballos, ¿qué tal? Saludos de Monterrey, Nuevo León, el buen Pedro. Saludos de el Ecuador, es mi... El psicólogo Cristian Quintana, necesito terapia, psicólogo. Saludos a Alexis 22, el Barbachento, mándale un saludo a mi nieto, el Leo, que es tu fan, yo soy fan de él. Saludos de San Luis de la Paz, Guanajuato. Uf, estaría con madre, imagínate, Motley viene enyerbao. Todavía no sé, mi bofo potosino, todavía no sé. ¡Ánimo, Mirri! ¿Eso qué fue? ¿Pasó, mi padrino? ¿Quién se perdió? Ahorita lo compartimos, loco. Joshua, mejor pasa los mix. ¡Ánimo, Dalis! Mándame un ataque de besos, qué perro asco, Alexis. Manda privado, igual nos movimos al escenario para unas fotos. Ah, poco sí, loco. Harta demencia, full cumbia, así mero. Mejor así, loco, ¿verdad, Cristian? Esa Judith, qué milagro, Isela. ¿Cómo andas? ¿Dónde andas? Para mandar un saludito a mi amorcito, la Barbie, dice el Mickey. Wow. Qué milagro, Isela.

0: ¡Ánimo, mi Criquingo! ¡Saluditos, eh! De parte del Alex, el más odiado. Y ahí vamos para la feria a dejar gente. Sí, abuelita de Batman, ¿eh? Para esos, amiguitos. Esos amiguitos que andan por ahí, de blanco con verde. Chicas y grandes, ahí vamos para allá, mi Criquingo.
1: Los uberetes picudeando a los taxistas en mi programa. Maldito sea. ¡Saludos para el oso! Yo te dije, Isela. Ok, mi bofo potosino, te escribo entre hoy y mañana. Mándale un mensaje, mándale un saludo a mi papá, se llama Rodolfo el Reno. Ok, mi padrino, ahorita lo buscamos. Buenas noches, ¿podrías mandar un saludo para los tacos de guisado? La nena del chamizal en Coajimalpa. Saludos hasta Agua Señora. Dice...

0: Dani. Saludos para el Baquier. Así el Baquier. Barba, yo te caigo mañana en la ciudad peluche para la portabilidad. Aprovecho para mi vikingo beso y mi vikingo nalgada. Pon las castañuelas, qué perro asco. El compa Tuercas y el pequeño Dylan ya la escucha con la mejor, mi barbitas del amor. El pobre, pobre DJ.
1: Por las cumbias chingonas de León, Guanajuato, mi Barbas.
0: Una mamalona, pa. Allá para el Dominic, saludos para Dominic de parte de Odalis. Esa es pura música perrona, mi vikingo, dice el Fénix. Chido Juan Cámara Dragón, padrino. Saludos para Jovas de Cuernavaca. Amor, mucho éxito para tú. Con la cumbia del abanico, dice la Ciel. Saludos para Heidi. Hasta Gustavo y Kenia. Hasta la Virgen Colombia y su pequeña Kenia. Hasta otro saludo para el Dominic, que quién sabe qué estaba haciendo el Dominic. Todo menos poniendo atención. Viernes de luchas, Noy Sports. ¿A dónde vas a ir, mi Noy? Saludos para el Ruli de parte del Javi. Ah, está leyendo el teléfono, muy bien. Saludos para mi compa Noy Sports. Para Chenti, saludos para el Félix. El galán del bar, el Trébol. Allá para el Pecas. Del Consejo Mundial de Lucha Libre, eso es todo, mi Noy. Me equivoqué, está viendo TikTok en su teléfono. Saludos para Brittany desde Mexicali. Saludos, Master. Vas mañana a Motley. ¿Qué onda? Nos vemos allá. No sé, yo sí quiero ir, pero. Me da flojera, güey. Sí quiero ir, claro que quiero ir. Saludos a Lino Ramírez, el lente de oro, Master de Masters. Buenas noches, vikingo. ¿Qué hora va a estar mañana en la ciudad Ranchelite? Desde las 8 de la mañana. Hasta las 2 de la tarde. Con eso me acuerdo cuando iba a bailar al Salón Río. ¿Qué dice el licenciado Carlitos Vega que llora?
2: Saludos, Hugo, campeón de judo. El único locutor que va hasta Ciudad Peluche. El chico Byte.
0: Byte. Telefonía y datos móviles. Saludos para el Eric, de parte del JMRB, que está mandando y mande saludos a toda la raza. Sienta males a los de Telcel, de parte de los de Byte. Atentamente un güey que es de AT&T. Estás peor, güey. por cierto, le vuelvo a repetir. Que no le digan que le están hablando de parte de Hugo González, del vikingo de la cumbia de Byte, para cambiarlo. No es cierto. No hagas caso, no es cierto. Saludos para Rayitos Colombia, allá para el Cozol. Y le digo eso porque la neta me da hueva. No,

0: nuestra compañera de trabajo. Is that you, baby? Is that you, Angelique? Chiquita, mi amor, mi reina, cosa hermosa, cosa deliciosa, cosa bien hecha, chiquita mamá. No te conocí, Angelique, no nos hubieran... Ahorita estás en Factor para salirme de una vez. Estás en Factor, ahorita ya para cerrar e irme. Y a ver qué pasa.
1: Y me dice que sí, cochino. Eres una cochinota, Angelique. Eres una cochinota, puercota.
0: No te vayas a ir sin tocar la de No me queda más. Siendo mal ese para los taxistas y los de la SST de parte de los Uber.
1: Oye, yo sí soy bien puerco. Yo sí soy bien... yo sí soy bien cerdo.
0: Saludo al Pacos.
2: Barbas, gracias por marcarme personalmente. Ya te deposité los 5,000 baros para cambiarme a Bite.
0: Los 5,000 baros. Un saludo para mi esposa que está aquí escuchándote. Saludos a la esposa de Asiel.
3: Barbas, paro machín, ponte la cumbia de Rizaba. Para sacar la monaguilla que traigo.
0: La monaguilla. Sí, mi pobre DJ, nada, es que no los he bajado. Por dos, los siento males a los de blanco con verde, dice el Bam Bam in Drive. Suéltame, Rebe, ya te voy a cobrar por los saludos, güey. Mi hermano dice que hola. Ah, hola. A ver, ponte algo de lo que nos manda el pobre DJ.

0: por todos los 120 saludos.
1: Barbas, pon la rolita de la cumbia de las corcholatas. Con un saludito para toda la racita del ETP.
2: Yo creo que sí, mi pobre DJ. Dice un saludo para Ciel Vicente, dice Uri. Un saludo a Atlético San Pedro de Potogás, que está en la final y soporten, perros. Dice un saludo para Ciel Vicente, a ver cuándo lleva la pensión. ¡Ah! El pobre DJ, ¿sí es pobre o nada más se hace el humilde como el Jera? No, sí. Él sí. Señorita Calamidades, chiquita mi amor, mi reina, cosa hermosa, cosa deliciosa, cosa bien hecha, chiquita mamá. Barba, saludos para el pequeño Elian y Lulú desde la Chogreso, Colombia. ¿Yo qué? Que si eres pobre, DJ. ¿A quién le vas? Dice mi hermano, al Atlético de San Luis. Preguntan que si eres pobre o que nomás te haces el humilde. Ahí nomás. Cuídate, bye bye. Ya despido porque ya fuga. No, que me vas a esperar, Angelique. Saludos a Charlie España, allá para el Conga y la Sananto, Colombia, y su carnalito hasta el cielo, ánimo que es cumbia. Saludos a Laura, que es el amor de mi vida, dice. Póngase la cumbia que baila el perro Guarumo, full sintonía por Ecuador. Baila el perro Guarumo, vale un chorro. Hola guapo, buenas noches, Dikingo, te mando un fuerte beso. Aquí espantan, dicen, ir, aguántame para ver, te voy a dar un susto, no te vayas. ¿Qué pasó, Daniel Kubrick? Ya están cobrando pensión, así él. ¡Dice! Un saludo a la Deli, Naim y Nero, que los amo. Si te encargo bastante la barba, porfis, que me la quito o me la ponga. ¿Y ahora qué hago, Daniel Kubrick? Insomnio de los cucumbia kings.

Dice, aquí reportando a la señora de las malteadas que está escuchando a todo volumen la mejor 99 y la Liz que está comprando. Hola, buenas noches. ¿Puedes mandar saludos a Miguel Oviedo y amistades? Saludos para Isaac desde Nezahualcóyotl. ¡Ya me voy, sandwicho! Soy humilde y pobre, dice el pobre DJ. ¡Saludos de Vicky! ¿A poco te crees mucho nada más porque eres el novio de Mamá Lucha? Pues sí, güey. Está bien pesuda, güey.

0: Perdón, me llegó. ¡No, hombre! A ver, quien le hable del departamento de reversa de Bright, lo que quiere hacer es cambiar a otra compañía que no es Bright. Nunca envié captura de NIP ni nada de eso, ni su CURP. No le hagas caso, Ignacio Castillo DJ, no le hagas caso a ese mensaje que le mandan del departamento de reversa de Bight. Bight no hace eso. No hay nada que ver con lo que dice ahí. Hola, guapo, buenas noches, porfi, la canción de los camiones de la vida. Yo opino que así la barba, ok. Ya dijo. Puedes decir, Nero, Nero, regresa, Aileen te extraña. No le hagan caso a esos. Lo que pasa es que, miren, lo que está sucediendo es que, y no es broma, no es para hacer el caldo gordo, pero a Baile está yendo tan bien, güey, que están haciendo pues una campaña literal sucia. Mercadotecnia negra. Siéntame la loterita valiente de la 24, dice Luis Emanuel. Sí, la neta. Y es la única manera que están consiguiendo hacer que la gente se vaya con otras compañías. No les quiero decir cuáles son, porque no es culpa de las compañías. Sí, es fraude. Bueno, no fraude como tal, lo único, te van a engañar. Te quieren cambiar de nuevo a... pues a las otras dos compañías que no son ni la primera ni la...
1: Barba, yo conozco una que también está bien pesonuda, gordo. Comenta qué
0: procede. ¡Pesuda, baboso! ¡Pesuda de pesos!
2: Esos de Movistar son todos unos loquillos. Mi Barbas.
0: Yo no lo voy a decir. A mí cómo cambian para que me fríe el azul. De regreso. Saludos para el Bote y el Antonio de la Laguna de San Vicente, que andan en busca de hombres. Andas con ellos, güey. A mí sí me la aplicaron, mi Barbas. Me hablaron por teléfono y me dijeron que para una promoción y seguir con Byte. Y de repente ya me estaban cambiando Movistar, pero me hablaron de Movistar para checarlo del cambio, que me peleo y no me cambiaron. Sí, al tiro. Manda saludos a la Deli Deli. Gracias, Barbas. Saludotes. Pon una rola, te lo creo, con la Sonora Barranquilla. Sí, sí están haciendo esas cosas, pero no es culpa de la compañía, son los promotores.
3: De los que visten a un reno de color azul en diciembre no vas a andar hablando, mi vikingo.
0: No, fíjate que eso no lo están haciendo. No, esos valedores no, la neta.
4: Barbas, Barbas. Barbas.
0: ¿Qué?
4: Un saludito a toda la banda de Buenas Populares, por favor. Que la gente de la Colibrí, los traviesos, todos los pulidas.
0: Saludos para el mole de Prados, Colombia.
5: Barbas, ya mandé la captura, mi CURP y otros 5,000 baros para cambiarme a Bite.
0: Un viejo estúpido. Saludos para Carmen Ariadna. Justo los del reno son los que... Ya me voy, señoras y señores. Nos escuchamos hasta el lunes en Ánimo que es cumbia. Soy más fan de Dragon Ball, mi Jacob. Esta me la regalaron. Pequeño, a mí también me tocó una bien pesada. ¿O cómo era? Bueno. Saludos al Capi Uber.
3: Esos del Mugrostar a cada rato me están marcando. Les digo que yo tengo plan AT&T y en corto me cortan la llamada.
0: Pasó mi Toñito Álvarez.
6: No te bañas, mi Barbas, no te vayas. Mejor hay que echar unas caguamas, ahorita te caigo, ¿qué?
0: Yo ya no voy a tomar. ¿Qué opinas de Motley Crue? ¿Vas a ir? Sí quiero ir, maíz del perro. Claro que quiero ir a ver a Motley Crue. Pues, ¿quién no va a querer aprovechar? Pero vamos a ver cómo nos va. Nos vamos el lunes. Sobre, quizás.

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1: Nos vamos, pero regresamos con más descontrol y los mejores ritmos el día de mañana a la misma hora y obviamente solo por la mejor FM 90.9.

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0: ¿sabes qué están leyendo algunos jóvenes cuando se encierran horas con el celular? No siempre son memes o videos graciosos. En ciertos rincones de internet, existe un mundo donde el odio hacia las mujeres se disfraza de fraternidad masculina, donde la frustración se convierte en resentimiento organizado y donde los discursos de odio en línea ya han cruzado la pantalla para convertirse en violencia real. Ese mundo tiene nombre. Se llama Manósfera. La Manósfera es un ecosistema de foros, redes sociales y blogs donde se promueven la misoginia, el antifeminismo y una masculinidad que se siente amenazada. Dentro de ella habitan los llamados incels, que significa célibes involuntarios, hombres que se describen como incapaces de tener pareja y que culpan a las mujeres de su situación. Entre ellos, manejan un lenguaje propio, llaman chat al hombre exitoso con las mujeres, Stacy a la mujer atractiva que consideran inalcanzable, y se llaman entre sí broncels, hermanos incels. Puede sonar a jerga inofensiva, pero no lo es. En 2018, un hombre influido por esta ideología atropelló a varias personas en Toronto, Canadá, dejando 10 víctimas mortales. En algunos de estos espacios, no solo se comparte frustración, se alienta abiertamente a la violencia. ¿Pero por qué ocurre esto? Los especialistas del Programa Universitario de Estudios sobre Democracia, Justicia y Sociedad de la UNAM identifican 3 factores. Primero, la frustración captada por los algoritmos. Las plataformas digitales detectan la dificultad de estos jóvenes para establecer vínculos afectivos y les ofrecen contenido cada vez más radical. Segundo, el mandato patriarcal, la creencia de que el hombre merece el cuerpo de la mujer y que si no hay conquista, surge el deseo de destrucción. Y tercero, el antifeminismo digital, una reacción organizada para frenar el avance de los derechos de las mujeres. Lamentablemente, el discurso de odio ha cobrado vidas en México. La tragedia en el Colegio de Ciencias y Humanidades, Plantel Sur, y la pérdida de 2 profesoras en Michoacán son llamadas de atención sobre cómo las ideologías misóginas promovidas en redes sociales se materializan en agresiones letales. La solución no puede ser solo policial. Se necesita desactivar el mandato patriarcal desde la raíz. Crear espacios de escucha colectiva para que los jóvenes transiten su dolor y su frustración sin recurrir a la agresión. Atender la salud mental de quienes están en riesgo de radicalización. Y de construir el mito de la conquista masculina, enseñando a gestionar el rechazo sin convertirlo en odio. La Manósfera no es un problema lejano ni ajeno. Está en el celular de nuestros hijos, alumnos, vecinos. Pregunta, escucha, observa, porque como advierte la ONU, las narrativas de estos espacios ya no se limitan a nichos de internet. Están influyendo en la forma de pensar, de votar y de tratar a los demás. El silencio no es neutralidad, es complicidad. Con información de la doctora Rosaura Martínez Ruiz, de la Facultad de Filosofía y Letras de la UNAM. Un guión de Leonardo Santiago, con información del portal Ciencia UNAM. Les saluda Mónica Genis.
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1: Hola, hola, bienvenidos a un nuevo episodio de Ya Oíste. Yo soy Génesis Sainz Silva, un gusto estar con ustedes. Hoy abordaremos un tema que la verdad yo siento que es muy poco conocido, pero que es muy importante hablarlo, y es el embarazo psicológico. Y para ayudarnos a entender qué es, por qué ocurre, cómo se trata, nos acompañan la doctora Diana Bautista II, que es ginecóloga. Mucho gusto, ¿cómo está, doctora?
6: Muy bien, un placer estar con ustedes y muy contenta de hablar de ese tema.
1: ¡Uy! Se va a poner interesante. Y también tenemos a nuestra queridísima amiga Sharon Paredes. Ella es neuropsicóloga, ya nos ha acompañado en otros podcasts. Bienvenida, ¿cómo estás?
7: Muchas gracias, aquí de vuelta, ya sabes que me encanta estar con ustedes compartiendo conocimientos.
1: Uy, yo soy feliz porque siempre que les digo, cuando iniciamos el podcast, nos desconectamos del mundo y aprendemos. Me gustaría que nos contaran un poquito de qué es en realidad esto.
6: Ok, pues el embarazo psicológico es una condición en donde la mujer cree que está embarazada, pero además tiene síntomas de embarazo. Entonces, dentro de estos síntomas, pues podemos tener congestión mamaria, crecimiento abdominal, sensación de movimientos fetales. Puede llegar hasta el punto en que la paciente puede tener contracciones.
1: ¿Qué?
6: Entonces, tiene todos los síntomas de una paciente embarazada y hasta muchas veces hasta exacerbados.
7: Otro de los síntomas que comparte la doctora, incluimos la amenorrea. Y es algo muy importante que dice la doctora, no es una cuestión solamente de creerse, porque los síntomas están ahí. Exacto, los síntomas son reales. Entonces, estamos hablando no solamente de una cuestión psicológica, no solamente de una cuestión fisiológica, sino también neuroendocrina, ¿no? Porque también tiene que ver los cambios hormonales. Entonces, ¿en qué se presentan estas situaciones? ¿En dónde las podemos ver? En personas, en mujeres que hayan tenido un duelo, por ejemplo, perinatal, postnatal, también en personas que tengan muchos deseos de quedarse embarazada, también se presentan en pérdida de pareja. Pero está muy asociado, ¿verdad?, con esta obsesión, puede llegarse a convertir en una obsesión o también este deseo intenso de estar embarazada, ¿no? Entonces, no solamente en eso, también en personas que incluso tienen miedo de quedarse embarazadas.
1: Creo que he escuchado más esa parte del miedo porque, pues claro, ¿no? O sea, se protegen y todo, pero dices que yo no quiero. Y tantito a lo mejor no vino su periodo porque a lo mejor se estresó de que justo ya dijo ya no, ¿qué acabo de hacer? O el trabajo y no les baja, ¿no? Entonces es como de ya. He escuchado más que es por el miedo que por otra, que es la parte justo del duelo. Eso se me hace muy interesante. O sea, a partir de un duelo, ¿vuelven como esa parte? ¿Se activa o cómo es eso?
7: Sí, o sea, digamos que son situaciones o factores de riesgo, y más en una mujer que probablemente, ¿verdad?, tiene un historial para procesar emociones de una manera no confrontativa. ¿Cómo se puede diferenciar? Que en la psicosis, una vez que ya es revelado a través de estudios, ya sea de sangre, ¿no? O también, sí, en este tipo de estudios clínicos en donde ya se le menciona a la mujer, no estás embarazada, cuando es psicosis, a pesar de que me están diciendo la verdad, yo todavía me aferro. Entonces, aquí, por ejemplo, tendría que ver con una cuestión de cómo se conecta con la realidad. Y, por ejemplo, en otras situaciones que no tienen que ver con psicosis, todavía la persona sí mantiene este contacto con la realidad porque llega a cuestionarse. Claro. Y entonces los síntomas que tuve que fueron, entonces puede que se trate de otra cosa, o sea, todavía tengo un cuestionamiento reflexivo.
6: De hecho, la paciente, bueno, hay que diferenciar, hay la paciente que también simula, esa es la paciente que no va a tener síntomas, sino que dice yo estoy embarazada y me lo estoy inventando, ¿no? Por ciertas cuestiones psicosociales principalmente. Okay. Pero la otra es la que ella cree que sí está embarazada. y la que, como ya mencionamos, tiene síntomas y que además se hace prueba de embarazo.
1: Se me vino, qué bueno que lo mencionó, porque se la hace la prueba y sale positiva.
6: Hay cosas que pueden suceder. Una es, la prueba puede salir, tienen falsos positivos. O sea, entonces la prueba confirmatoria es en sangre, es una hormona que se llama gonadotrofina coriónica, fracción beta, que es exclusiva del embarazo y que se va duplicando, triplicando cada 48 a 72 horas. Sin embargo, lo primero que hace la paciente, pues eso, la mujer, es hacerse una prueba en orina.
1: Claro.
6: ¿Vale? Entonces, pueden haber elevaciones mínimas por la alteración neuroendocrina, pero esa hormona no va a elevarse arriba de 14 mil unidades. O sea, es muy poquito y es poco significativo. Entonces, ¿qué es lo que hacemos nosotros? Tomar esa hormona de control. Ahora, algo importante que tenemos, la presión social. Eso es súper importante, que actualmente muchas de las pacientes, más las que van al instituto, pues están embarazando ya un poquito más grandes, ¿no? Porque ya que tienen una licenciatura, tienen posgrados, maestrías y todo eso. Pero también hace que la gente te diga, oye, ¿y para cuándo?
1: Ya se te fue el tren.
6: Ya se te fue. O vas a tener alteraciones, o no te vas a poder embarazar. Y fíjate que me he dado cuenta que hay como un piquito, como a partir de los 35 años, que la presión social como que pega todavía mucho más, ¿no? ¿No? De, yo ya tuve tantos, o ya te casaste, o todo eso. Entonces, eso involucra mucho que las mujeres empiecen con este tipo de trastornos.
7: Hay algo importante que me gustaría mencionar, y es que Lice tiene el código mariposa, que justamente este código mariposa se centra en brindarle empáticamente a una mujer que ha pasado por un proceso de duelo peri o postnatal. Y entonces, en ese momento, lo que se recomienda es darle un espacio y también brindarle quizá contención emocional y consejería.
1: El tratamiento que lleva es más parte psicológica, va de la mano con la parte ginecológica. ¿Cómo es ese trabajo en conjunto para ayudar?
7: Es psicológica. O sea, una vez que ya se identificó que no hay un embarazo real, ya es psicológico, y en algunos casos puede ser con tratamiento farmacológico y con el psiquiatra.
6: La paciente tiene un por qué siente esos síntomas, ¿no? No de repente me los inventé.
1: De la nada.
6: Si bien están relacionadas con el deseo de un embarazo, también es cierto que, ejemplo, o sea, tenemos alteraciones en hormonas. Las mujeres nos regimos por hormonas.
1: Sí.
6: Todos nuestros días están regidos por hormonas y de acuerdo a la edad que tenemos, pues eso obviamente si se disparan, si bajan, si se alteran y todo eso, ¿no? Yo les digo, es como de repente ir al dentista, ¿no? Pocas veces vas regularmente al dentista, ¿no? Lo mismo, pero cuando vas te encuentras todo lo habido por haber. Igual con los ginecos, ¿no? Cuando vamos, pues encontramos todas las alteraciones hormonales que puedes llegar a tener y eso lo vinculamos a la sintomatología que tú tienes, tengas o no un deseo de embarazo.
1: Okay.
6: Entonces, en ese sentido, por ejemplo, muchas mujeres dicen, oye, yo digo que soy embarazada porque aparte de que no menstruo, pues tengo secreción por el pezón, ¿no? Y tengo salida de leche, ¿no? Lo que llamamos la galactorrea. Pero además yo siento que mis mamas están congestionadas. Pero además siento que ya me estoy hiperpigmentando, ¿no? O sea, que me salen las manchitas del embarazo, dichoso melasma. Fíjate, me está creciendo el abdomen. Entonces, ¿de dónde me crece el abdomen si no estoy embarazada? Y puede ser esto tan prolongado como el trastorno que tenga cada paciente, ¿no? Porque hay unas que se pueden aventar los 9 meses diciendo que están embarazadas y hasta que ellas puedan aceptar una asesoría por psicología, porque tampoco las podemos obligar a ir.
7: De hecho, pues me gustaría dejar el correo de saludmental@iste.gov.mx. Si llegan a tener alguna otra duda también al respecto del tema, o bien alguna orientación, pues podemos responderles por correo electrónico.
1: Muchas gracias por acompañarnos en este podcast, en su espacio. Espero que se lo hayan pasado muy bien.
7: Sí, muchísimas gracias a ti por invitarnos.
1: Para la próxima ya vamos a buscar más temas y que nos acompañen en esta mesa de debate. Perfecto, gracias doctora, gracias Sharon y gracias a ustedes por escucharnos hasta este punto. De verdad que el podcast no sería nada sin ustedes, cambia mucho el escuchar y el tener información. Y pues recuerda que la salud mental también es importante para todos hoy en día. Yo soy Génesis Zaine Silva y fue un gusto estar con ustedes. Nos vemos en un próximo episodio de Chao Iste. Adiós.

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0: noche, oiga.
1: Are you coming from Mexico?
0: Así es, oiga, venimos de Culiacán, Sinaloa.
1: Again?
0: Otra vez, oiga, aquí andamos.
1: How do you guys do it?
0: ¿Cómo? No le entiendo, oiga.
1: ¿Cómo ustedes hacen para venir to the United States?
0: Chambeándole, oiga, como siempre lo hemos hecho, en el rancho.
2: Sí, señor, yo soy.

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3: ¿Alguna vez has escuchado a alguien decir, me cayó la solitaria, y no sabía si era un chiste o algo real? Pues es muy real. La solitaria es un parásito que puede medir hasta 7 metros de largo. Imagínate un gusano del tamaño de un poste de luz viviendo dentro de tu intestino. Pero lo más preocupante no es eso. Lo peor ocurre cuando sus larvas llegan al cerebro. Su nombre científico es Tenia solium y su ciclo de vida es un viaje complicado entre cerdos y humanos. Todo empieza cuando un cerdo criado en traspatio y sin control sanitario come algo contaminado con heces humanas que contienen huevos del parásito. Dentro del cerdo, esos huevos se convierten en larvas que se alojan en los músculos. Si una persona come esa carne cruda o mal cocida, las larvas llegan a su intestino, se pegan a la pared y crecen hasta convertirse en el gusano adulto, la famosa solitaria. Eso se llama teniasis. Pero si lo que una persona ingiere no son las larvas, sino los huevos del parásito, por agua o alimentos contaminados, el asunto se pone grave. Las larvas pueden viajar por la sangre y alojarse en músculos, ojos o, en el peor de los casos, en el cerebro. A eso se le llama cisticercosis. Y cuando llega al cerebro, se convierte en una neurocisticercosis, la forma más peligrosa. Puede provocar epilepsia, dolores de cabeza intolerables e incluso la muerte. De hecho, es la primera causa de epilepsia adquirida en adultos en muchas regiones del mundo. Este parásito tiene un truco maestro. Es capaz de engañar al sistema inmunológico, transformando la respuesta inflamatoria del cuerpo en una respuesta antiinflamatoria que le permite vivir años dentro de los tejidos sin causar síntomas. Es como un intruso que entra a tu casa, desactiva la alarma y se queda viviendo ahí sin que te des cuenta. El problema está ya cuando la larva muere, ya sea por medicamentos o por edad, y libera sustancias que desatan una inflamación brutal en el cerebro. Paradójicamente, muchas veces los síntomas más graves no los causa el parásito, sino la propia defensa del cuerpo al intentar eliminarlo. En México, los casos de cisticercosis han bajado mucho en las últimas décadas. Hoy se reportan menos de 300 al año, pero la enfermedad no ha desaparecido. La Organización Mundial de la Salud la tiene entre sus prioridades de eliminación para América hacia 2030. Y es que persisten comunidades donde la falta de agua potable, el manejo inadecuado de excretas y la crianza de cerdos sin control sanitario mantienen vivo el ciclo del parásito. Mientras tanto, se investigan moléculas del parásito que podrían convertirse en blancos para terapias más precisas, que ataquen al invasor sin desatar la tormenta inflamatoria. Erradicar la cisticercosis no depende solo de eliminar un parásito, sino de transformar las condiciones que le permiten existir. Cocinar bien la carne de cerdo, lavarse las manos, tener acceso a agua limpia, suena sencillo. Pero para millones de personas en México todavía no lo es. La lucha contra la solitaria es una lucha contra la desigualdad. Con información de la doctora Lucía Jiménez García, de la Facultad de Medicina de la UNAM. Les saluda Mónica Genis.
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Me contaron de Romeo y Julieta y pensé, qué hermoso cuento. Y ahora resulta que es más grande y que es más bello esto, esto que por ti yo siento.

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como tú los colocaste. Tus sandalias están en su lugar y hasta tu bata de baño está donde la pusiste tú. Lo único que ha cambiado es el espejo. Ahora, cada vez que lo veo, me refleja una figura con unas sombras profundas bajo mis ojos y unas arrugas que empiezan a amenazar mi rostro.

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1: ¡Hola, mujeres chiquillos! Esta es la tercera llamada para que se activen con la canción.

amanecido con toda la pila, con toda la alegría. Sí, chiquitín, ahorita andas así como que cansadillo, como que todavía no te despabilas. Ya. Es momento de ponernos las pilas para despertar a todo lo que da, pero sobre todo para aprovechar el día. Soy Cari Ávila y te acompaño de aquí hasta las 10 de la mañana. Hola, chiquitín, porque luego a veces digo hasta las 10 de la noche, ¿no? Imagínatelo. Que trae mucha pila como desde las

0: temprano, ¿eh? Para que usted vea y le calcule el nivel de pila que trae esta chiquilla.
1: Ah, pero carezcan las consecuencias. Ahora sí me dieron de desayunar desde bien tempranito.

no, chiquitina, cómo no, si a estas alturas. Mira, por ejemplo, a mí se me antojan unos chilaquiles. Así rojitos, con su cremita, su salsita, acompañados de su guarnición de frijolitos. Algo bien, Carilero. Una quesabirria. Así con su respectivo consomé, para echarle limoncito, salsa. Los tacos. Ahí con Don Rudy.

0: Usted no sabe cuál es el taco marciano, vaya a verlo a mi TikTok. Hice un video del taco marciano que venden ahí con Don Rudy. Si le da la curiosidad, guión bajo Cari, guión bajo Ávila, métete a la pestañita que dice La Chubivuelta. Y en el título dice El taco marciano.
1: Cari, Cari, preciosa, cómo andas, mi Cari? Aquí un saludillo hasta Hogares, aquí para el buen Michel y para el maldito Fer que andamos laborando ya. ¿Cómo andas, mi Cari? Sobres, sobres, aquí andamos al pendiente.
0: Saluditos, laburanding desde tempranín.
2: ¿Qué tal, Cari? Mándale un saludo a este chiquillo que ya no está tan chiquillo. Buenos días, ánimo.
3: Claro que sí, que no está tan chiquillo como cuántos años tendrá ese munca de chiquillote.
4: Buen día, Cari, buen día. Quisiera que me pusieras con la rola que a mí me despiertas, con la de Me Gustas Tú, de Manu Chao. Saludos para Ramos Arizpe. Y ojalá que ahora sí se te haga y te lleven tus gorditas de frijolitos con queso. Y ahorita, humildemente, me voy a aventar un cafecito con panecito de pulque de aquí de la región.
3: Ay, humildemente que nos traigan uno, bueno, que sí, algo así, no sé. Desayuné, ya lo demás, además no me importa.
5: Hello, saludotes, bendecido día y bendecido, cuídate mucho, Carita, ya que andamos el Patachuque con la Carimanía. Un saludo aquí, un abrazo para la niña hermosa de la Carile, que nunca nos falla tampoco.
3: No, hombre, yo sí, aquí

0: buenos días, saludos, saludos, la carimanía, saludos, buenos días. Saludos en cabina, buenos días.
1: ¡Saluditos, Mario! Le mandamos un saludo. Y se mándale un saludo a mi esposa desde acá, desde Santa María del Río. ¡Saludos, agrario! ¡Saca las campechanas! ¡Hombre, Cari! Allá en Santa María del Río venden unas gorditas bien ricas ahí en el mercado. Y unas raspas también.
2: Dale, Cari, ya me eché una gordita de horno con un cocón. Te llevaría una, pero no, ya me pegan.
3: Comenzar el día. 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
4: Para Ecuador, el Bipel. Para Colombia, el Bipel. Para Quisqueya, el Bipel.
1: Hoy por este

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1: ¿Qué te parece, Cariles? Y vamos inaugurando la rola que me despierta ya para ponernos bien al tiro. Mira, ahorita como que se me antoja así pura rola como para hacer zumba, chiquitina.

0: Buenos días, Cari, buenos días. Vamos a la trabajación, a darle un rato.
1: Ok.
0: Excelente turno.

0: tal, Cari? Muy buenos días. Aquí escuchándote desde hace rato. A mí la rola que me despierta es Danza Kuduro. A ver si la podemos poner. Saluditos a la Carilé.
1: Gracias.
0: Saludos, saludos, buenos días.
1: Gracias, Eve. Ahora sí ya le compraste el radio a tu mugre chiquilla. ¿No crees que no se me ha olvidado?
2: Cari, buen día. Vamos a activarnos con la del señor del pelotero. ¿Qué dices?

0: Cari, buenos días. Excelente sabadito para ti, la Carilé.
1: Gracias.
0: Es abusadora de Yandel.
1: Okay.
0: Es para calentar motores para el lunesito. Buena mañana, adiós, saluditos, adiós. Y un besote hasta la cabina.
1: Ándale, gracias.
0: Adiós.

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9: Pues que no pare la fiesta, Karile. Ya son las 8:41 minutotes y necesitamos ponerle más flow a este asunto.

0: Buenos días, Cari. Carile, buenos días.
1: Hola, buenos días.
0: Ay, qué bonito se siente no andar crudo. Bendecido día.
2: Debería ser más seguido.
3: Buenos días, Cari, Carile, buenos días. Yo trabajando de Didi. A mí la rola que me despierta es la de la manzanita. Ah, no, la mordidita.
2: Parecidillo, parecido.
0: Cari, buenos días, buenos excelente días, turno. A mí la rola que me despierta es la de It's My Life.
2: Okay, the touch.

0: Carlita.
1: Hola, Cari. ¿Le puedes decir a Carile que le mande un saludo a Alfredito? Es su mayor fan.
2: Gracias.
1: Y a Chema también. Van a sus partidos de fútbol y que les desea mucha suerte.
2: Ándale, vayan a jugar bien chido el fútbol, ¿eh? Mira, Alfredito ya va bien contento con su sonrisota. Y a Chema también le mandamos un saludo. Échenle todas las ganas en el fútbol, ¿eh? Corran mucho, defiendan su portería y anoten muchos goles. Que te vaya muy bien, Alfredito. Te quiero mucho.
3: A mí la rola que me despierta es la de Vuela, Vuela.
4: Ok, saluditos para el Bumpy.
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4: Ritmo latino, un clásico que no pasa de moda, excelente sabor.

0: Y buenos días, la rola que me despierta es la de Madre Tierra de Chayanne. Ay, por favorcito.
1: Buenos días, mi Cari Cari, que tengas excelente sábado. Ay, porfa, en la rola que me despierta ponte algo de AC/DC, Parillo Machine.
2: Okay.

0: 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Así que tú aprovecha, si tú ves un pan de muerto en la panadería, cómpratelo, cómpratelo, cómpratelo, cómpratelo. 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
1: Muy buenos días, Cari, buenos días, que tengas excelente sábado, excelente fin de semana, Dios te cuide y te bendiga y te proteja. Nosotros ya vamos a levantar pedidos con el cariño de siempre, saludos a toda la especializada fuerza de ventas, ahí ponles la del vals del obrero para que se acuerden, asalariados.
2: O cuánto por las nachas, doña Cuca, también esa me despierta.

0: La pobre diabla.
1: Cari, paro machín, ponte la rolita de la Macarena. Tú ya sabes qué onda.
2: Cari, buenos días. Excelente fin de semana. Saludos y bendiciones. Un saludo a la Cariblé.
3: Hola Carile, buenos días. Oye, mándale saludos al mugre chiquillos que los llevamos a nadar a Gogorrón, por favor, saludos.

de ti misma. ¿Y sabes qué? Creo que eso es algo que hacemos mucho en la cultura mexicana. Porque además, mira, si para algo le damos uso a los memes, es para reírnos muchas veces de nosotros mismos. Porque ya, nosotros preferimos reírnos de nosotros mismos antes que otra persona lo haga. Pero ¿sabes? También hay algo poderoso en ese momento, esa situación, ese defecto, o a lo mejor esa rareza que tú tienes, que en lugar de defenderte tú dices, ¡ay, sí soy! Conocimiento de que hay algo ahí que te identifica con ese meme que acabaste de ver. Pues, y fíjate que durante también mucho tiempo, reírse de uno mismo antes, en alguna época, lo consideraban hasta incluso una señal de baja autoestima, ¿no? Porque la lógica de muchas personas era, si te burlas de ti, es porque no te valoras, o una cosa parecida. Pero, pues, esa lectura se fue quedando corta con el paso de los años, porque hoy lo entendemos y que nuestra cultura también ha sabido capturar mejor que cualquier manual de psicología, ¿no? Ese humor en donde tú te identificas con algo, en donde reconoces algo gracioso en tu persona, ¿no? Porque obviamente primero conoces eso, ese algo, ¿no? Y lo dices con tanta honestidad, ay, sí me representa, ¿no? A lo mejor no nos favorece del todo en ocasiones, pero eso no es debilidad. Y esta risa que surge de nuestro reconocimiento propio, pues no es la risa nerviosa de cuando estamos expuestos, sino la risa de que somos cómplices, ¿no? Porque y hay cosas que debemos tomarnos con mucha ligereza. Pero, aparte de todo, cuando uno está viendo los memes, digo, en cierto modo, el mexicano le ha sabido dar este humor que de repente vemos en las redes sociales, ¿no? Estos videos con los que nos identificamos, y puede ser en cualquier tipo de situación, en el laboral, con la familia, las relaciones de pareja, o incluso con un completo desconocido. Y además hay algo muy genuino, porque de pronto, en vez de caer en una contradicción, pues siempre tomamos como este video o estos memes, estas fotos que nos hacen reír, y es preferible mil veces que ya sepamos una situación en específica que a lo mejor pues, siempre nos queda debiendo a nosotros mismos, pero la sabemos reconocer y la tomamos con calma.

0: Tati, buenos días, ¿cómo estás?
1: Buenos días, Lati.
0: A mí la rola que me despierta es La Negra Campanera. Ahí sí te la puedes poner. Y un saludo para la gente de Dana.
1: Ok. Saludos también a los morenitos guavis. Dice, en el HEB ya hay pan de muerto, ¿no? Sí, chique. Y decoración. No lo dudes, que yo creo que ya el siguiente mes vamos a empezar a ver la decoración de Navidad en el supermercado. Cómpratelo. Desde casi caigo en ese hipnotismo, ya le iba a caminar a la panadería. En este momento, vas a ir a tu panadería de confianza. Te vas a comprar ese pan que tanto necesitas el día de hoy. Una concha, un bolillo, lo que tú quieras. Cómpratelo.
2: ¿Cómo andamos? Hola, Karile. Oye, Karile, ponte la canción de Todos Me Miran de Gloria Trevi. Ayer estuvo bien bueno el concierto. Saludos.
1: ¿Sí estuvo chido o qué?
3: Cari, buenos días. A mí la rola que me despierta es una de Daddy Yankee, la de Rompe.
1: Ok.
3: Paro Machín.
1: Ponernos bien reggaetoneros.
3: Karile, aviéntate dos risas malvadas. Paro Machín, que ando en friega en el Indriver.

0: Cari Cari, buenos días. Buenos la del días. Tao Tao también es emotiva para un excelente fin de semana. Okay. Saluditos.
1: Saluditos, Lili. Saluditos también a Don Huepes. La rola que me despierta es Doña Piringona. Ah, Doña Piringona. Es la de Danza Kuduro.
2: Pónganse la para que ya me eche lonche.
1: Saluditos y buenos días a José Nieto, a Miami Beach.
3: Cari Cari, a mí la canción que me levanta es la de Magneto, Vuela, Vuela. Acá está Hogares, mi Cari.
1: Maldito
4: fue. Hola Cari, buenos días. Buenos, buenos días. A mí la rola que me despierta es la de Desde Que, de los Liquids.
5: Ok. Yo me quiero comprar un nido, Cari, desde que trae cajeta.
1: Ándale, ándale. Sí. ¿Qué te detiene para ir a comprarte un pan en este momento? O sea, verdaderamente yo te lo pregunto, ¿qué te detiene?
6: Es que están buenas.
1: O sea, ya vinieron, chiquitín, que regresando de la panadería con una dona así de chocolate. A veces también, ¿sabes qué venden? Que me gusta mucho en la panadería que venden aquí atrás, chiquitín, de la mejor FM. El pay de queso. Ah, qué rico, che. Háganle caso como el Jerry. Él ya fue y se compró su pan y este me mandó la foto.
3: Una conchita de esas, tú y yo, y un chocomil banquetero. Imagínate nomás, imagínate nomás.
2: Hombre, pues sí, ya me lo hubieras traído.
5: No manches, Gary, esa vocecita de cómpratelo, cómpratelo. Me parece la misma que tengo cuando me meto a las aplicaciones de compras.
1: Cuando estoy en el carrito seleccionando todo lo que quiero. Ay, es que las aplicaciones también son una trampa, chiquitina. Ahorita con el TikTok Shop, de repente ves cualquier cosa. Ves cualquier cosa y a lo mejor no lo necesitas. Pero hay una voz dentro de tu cabeza que te dice, cómpratelo, cómpratelo, cómpratelo.
7: Cari Cari, felicita a mi hermano mugre chiquillo, Mau, que hoy cumple 2 años.
2: ¡Ay, el Mau está cumpliendo años! Vamos a comprarle un pastel y nos vamos a poner bien locos todos. ¡Saluditos, Geisel!
8: ¡Hola, mi Caris! Buenos días, buena mañana. Bonito fin de semana para ti, para toda la banda, para todos los radioescuchas.
1: ¡Hola, chicas! Dígame.
8: La rola que me levanta todos los días es la de Agradecido con el de Arriba. Y póntela, mi Caris, por otro fin de semana más. Cuídense y bonito fin de semana. Sí. Ánimo, chula, hermosa.
2: Ay,
8: con Carimanía.
2: Cari.

0: Sí, con esa rola de Chayanne me imaginé tomando un vaso de leche.
1: Sí, usted, bueno, es que aparte sí es cierto. Esa canción fue de un comercial, entonces fíjate que yo también, pero no me acordaba en qué producto había salido esa canción. No me acordaba si era como de un jugo, así como... De la familia así bien contenta, sentada en la mesa, tomándose su juguito de naranja y todos bailando cuando dicen ¡eh, eh!
2: Dani, buenos días. Un saludo para mi amigo. No estoy escuchando ahorita, pero... Ahorita vamos a hacer el arte de jugar crudos.
1: Ay, chiquete, qué sufrimiento. Oiga, que... Ah, pero anoche. Anoche no decías lo mismo, chiquete. Tal vez lo pensó. Pero dijo, ay, que se va a ver que no se haya visto.
3: No, Cari, ese pan no es comprado. Ese pan es de venta, mi Cari. El que traemos de todo. Traemos bolillos, pan del que quieras. Y ese panesote grandote.
1: Ay, pues mira. Uno para ti, Jerry. Uno para ti.
4: Y uno para mí también. Saluditos a el Drupsito que anda bien enamorado. Dice que quiere la del color de tus ojos. ¿De quién andas enamorado? ¿Qué, tu mugre chiquillo?
1: Dice Yuyita, sí, Pancho Piadito. Yo hago caso a la Cari. ¿Sabes qué me gusta mucho, producción? Me gustan las galletas de animalito, así chopeaditas, chiquitín, con cafecito. ¡Oh, qué chulada las galletas de animalito! ¡Me encantan! Si algún día es mi cumpleaños o una fecha especial y no sabes qué regalarme, regálame una bolsa de galletas de animalito. Pero no cualquier galleta, chiquitín. Es de las galletas de animalito que se ven así, mira, como que están infladitas. Porque hay otras que están más aplastaditas y como esas no saben igual. No sé qué tienen, pero no saben igual.
2: Saludos, Cari, buenos días. Yo atrás del volante, Chopper Juicy. A mí la que rola que me despierta es la de un Hongos Club de ACDC.
1: Okay.

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0: Saluditos para los chipotes tejanos y la old school tejana. Porque me suena que saben bailar cumbia tejana y que le saben. Pues que inviten, ¿no? Que inviten, que digan dónde. Chiquitín, porque cuando uno va a bailar no sale de los tres mismos pasos de siempre y la vuelta muy apenas y me sale. Para los 30 Toon Stacks Riders zumbaditos.
2: Sí, señor, sí, señor, somos la revolución.
3: ¡Yo, Nacho!
4: ¡Dile Cali, Cali, adiós!
3: ¡Tati, adiós!
5: ¡Adiós! ¡Cuídate mucho, Cali! ¡Saludos al Greñas también!
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5: ¡Saluditos a la mugre chiquilla! Dulce Paz, que ya se va a listar para irse a ver a Motley Crue ahí a la feria. Dice, la amamos mucho, atentamente sus papás. La rola que despiertan ahí es una de Marc Anthony, la de Vivir su vida.
7: Buenos días, Cari. Buenos días, Carile.
5: Buenos días.
7: Excelente mañanita. A mí la rola que me levanta es La Carencia de Panteón Rococó. A ver si la puedes poner, Karina.
5: Ok.
8: Cari, Cari, buen día. Una rola para despertar, la de Genitalica, borracho. Saludotes a ti y a Cariño.
0: ¡Saluditos, Carlos!
9: Muchas gracias, Cari, gracias, Cari, gracias, Carile, Carile, Carile, Carile, Carile, Carile, Carile, Carile, Carile, Carile, Carile,
5: Carile, Carile, Carile. Oye, tengo una pregunta. ¿Ya te compraste tu pan? ¡Cómpratelo! ¡Cómpratelo! ¡Cómpratelo! ¡Cómpratelo! Y de paso me traes uno, ¿ok?

0: canción es para nuestros chiquitillos, a los mugre chiquillos que ya no están tan chiquillos, que dijeron que van bien crudotes al partido.
1: ¡Hombre, qué falta de respeto al deporte es esa! El bicho estaría muy decepcionado de ustedes.
2: Hola, Cari. Buenos días, que pases un excelente fin de semana, Carilé. Niña, dile que te lleven a la feria, que te suban a los juegos, te compren muchas paletas, chocolates. Y tu chocomil banquetero, ¿eh?
1: Bueno, ese sí.
2: Que te diviertas mucho. Le agarras la mano a tu mami, no te vayas a perder. Excelente fin de semana. Buenos días, Cari.
1: Buenos días, ahí que me lleven ahí por una... ¿Cómo se llama? De esa, de una huastecada, así con sus bucolitos y con frijolitos y la cecina y también sacahuil.
3: Cari, Cari, mi nietecito Nachito, mándale un mugre chiquillo, Cari, le, porfa.
0: Decía también las mexicanas en el Oxxo. Oye, también sabes cuáles, Yuyita, cuáles me gustan más todavía, las populares. Que son como así, con esa misma textura que tienen las populares, son la misma textura de las galletas de animalito que les decía, así como una gallita infladita. Saluditos a Néstor. Para Chava Díaz y Dolores Estrada, escuchándonos en camino sobre las 57. Dice a Silva. La cumbia del sol, saluditos al Cotorra y Lata, el Mago y el Chicoche, la Carpintería Torre. ¡Tony, Tony! Dice Jesús, la canción que me levanta es la de Suéltate el pelo de hombre.

0: Buenos días, Karinita. Excelente sabadito, excelente fin de semana. Un saludo para Carile. Y la rola que me despierta, ¿cuál será? Bueno, está media melancólica. Corto para las dos. Ay, por favor, mi Cari. Saluditos, bendiciones. Aquí andamos con toda la actitud.
1: Saluditos, Toño. Pues es que ahorita queremos así como que levantar la pila. Si no, nos vamos a poner bien nostálgicos.
2: Cari, buenos días. Buenos días. Sumanda.
1: Todo chido. Aquí andamos, hombre. Puro trabajación. Puro trabaja y trabaje me traen. Así ando siempre. Algo me platicaron que tengo que juntar unos puntos del Infonavit. No sé qué juego es ese, pero no se escucha tan padre que digamos.
3: Cari, Cari, buenos días. A ver si me puedes complacer con la de Eres mi pasión, de la zona cumbianchera. Y si no, la de mi buen amigo del Pepo. Porque mañana gana San Luis, mañana sacamos la casta.
4: Mañana juega, chiquitín, no sabemos si juega o van a jugar con nuestros sentimientos, ojalá que no.
2: ¿Te acuerdas hace muchos años, mi Cari, que en las posadas acostumbraban a dar galletas de animalito en las bolsas, no aparte manches, de tu mandarina y tu naranja y tu caña?
4: Ay, sí es cierto, oye, que a veces ni le hacíamos caso a lo demás, como que siempre nos llamaba mucho la atención los dulces, ¿no? Y obviamente llegabas a tu casa, sacabas las galletas de animalito, ya te daba, no sé, un chocomilk, o si tenías ya edad para tomar un café, pues te daban un cafecito, ¿no? Pero, ay, qué rico y qué buenos recuerdos de cuando íbamos a las posadas, y sobre todo porque, mira, cuando tú ibas a las posadas, a lo mejor que se hacían en tu calle o en tu colonia, o tal vez familiares que ya tenían como esta tradición, qué padre era poder juntarte con todos los primos o con todos los amiguitos de tu cuadra, y pues ya el tema de la piñata, luego a veces ni ibas rezando, o sea, a veces era lo que menos uno hacía, pero ay, te gusta andar en el borlote.
5: Agradecido con...

0: Cari, Cari, hoy en día las galletas de animalito ya no saben igual que las de antes.
1: ¿Verdad que
0: antes
1: no?
0: Antes ibas a la tienda y te daban un Alcatraz, un peso lleno de galletas de animalito y sabían bien sabrosas. Las de hoy ya no están igual.
1: Mira, hay unas que venden en el súper que pues están como que más o menos, pero sí, tienes razón. Hay algunas que ya no saben igual. Si alguien sabe quién hace galletas de animalito, pasa la información.
2: ¿Y será que me puedes poner la de La Negra Tiene Tumbado de Celia Cruz? Excelente fin de semana.
3: Claro que sí, Celia Cruz, loco.
4: Cari, parecía hacer unas mexicanas con leche o con café. Hay que tener siempre a la mano una cuchara porque, ah, cómo les encanta caerse en el vaso.
1: Así como tipo de cereal, pero galleta de animalito remojada.
5: Si me toca morir mañana.
3: Mándanos saludos a Ángel Gabriel.
5: Mañana me iré contento.
3: Le pongan las mañanitas de parte de su papá y su mamá y su hermano. Regálenle algo a ese mugre chiquillo cumpleañero.
1: Son las 9:17.

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0: uno que otro dato inútil. Nadie lo preguntó, pero igual te lo vamos a decir.
1: Spider-Man. Efectivamente, nadie me lo preguntó, pero ahí te va el dato, chiquitín, porque... Bueno, tú estás escuchando de fondo, sí, precisamente, una de las cumbionas de Spider-Man. Fíjate que ha tenido mucho furor esta película, como muchas que hemos visto de la saga. Principalmente porque cada película que nos ofrecen, pues, nos incita a ver las películas de atrás tiempo para poder entenderle a ciertos puntos que tal vez de repente se nos olvida, ¿no? O sea, como que sí tenemos que tener bien fresquecito, pues, todo lo que está pasando, los hechos que hilan a otros, pero... Brand New Day llegó el 31 de julio del 2026, o sea, tiene escasos días en las salas de cine y en apenas 6 días, chiquitín, o sea, reescribió por completo la historia del cine. Imagínate que van $360 millones desde que se estrenó la película. Y además, ya destronó a Avengers Endgame como el mayor debut de la historia, bueno, en Norteamérica, ¿verdad? Pero a nivel global abrió con $932 millones. Y hoy, pues, la suma cada vez está creciendo más. Y durante 7 años, Avengers Endgame cargó este récord de mayor apertura con $357 millones, chiquitín. Esto en el 2019, y parece que la cifra no la íbamos a poder superar, pero esta nueva película de Spider-Man abrió con $360 millones tan solo el primer fin de semana de agosto, y pues ya borró del mapa la taquilla que había generado Avengers Endgame. Pues bueno, este sí es el mayor debut en la historia del cine estadounidense, y ahora Marvel Studios posee los 4 debuts más grandes de todos los tiempos, que es Endgame, esta nueva película, No Way Home y también Infinity War. Y además, a nivel global, pues digamos que esta historia es igual de contundente, porque, ay, chiquitín, si de millones hablamos ya van demasiados. Y los números sí importan, porque no solamente explican por qué esta nueva película de Spider-Man explotó por sí sola, porque además nos dan como esta respuesta... que es muy honesta, que es muy emocional, porque esta película retoma exactamente lo que nos hizo vivir Peter Parker, ¿no? O sea, de pronto, pues vivía invisible, borrado de la memoria de todos y de sus amigos también. No te voy a spoilear mucho de esta nueva película, pero básicamente es como los últimos acontecimientos importantes que debes de tomar en cuenta de la película anterior. Nos pintan a este Spider-Man en esa soledad, pues que lleva cargando durante muchísimos años, y de pronto, pues como una persona también puede llegar a estar en este punto, ¿no? El estar en completa soledad, en estar alejado de sus seres queridos y extrañar a aquellos que ya no están hoy en día con nosotros. Entonces, sí es una película que nos va a pegar muchísimo por la nostalgia en ese sentido, porque además los comentarios que ya hemos visto en las redes sociales de los memes que llegan a surgir y que de pronto más que memes, pues se vuelven una realidad por la historia que nos pintan con esta película. Y pues bueno, sí ha destacado muchísimas. El título no solamente es casual, o sea, ya nos estaban comenzando a escribir un Peter Parker que empieza desde cero después de que el mundo olvida por completo quién es. Entonces, sí, chiquitín, esta película la puedes encontrar en las salas de cine. Y antes de que sigas descubriendo algunos memes que ya están circulando o videos en donde te pueden spoiler información, lánzate este fin de semana. Son más de 2 horas, pero te juro que ese tiempo ni siquiera lo vas a sentir. O sea, la película está muy bien distribuida con la historia, con los contextos y con lo que debemos de saber. Y además, híjole, chiquitín, el final de esta película, siempre sabes que cuando se acaba una película de Marvel, siempre viene la premisa de la película siguiente. Y te va a volar la cabeza saber ese cachito que nos van a mostrar y que, híjole, vas a tener que ver todavía más películas para la próxima película. Ya sabes que ese siempre es el cuento de nunca acabar con todo el mundo de Marvel, así que... Si tú eres fanático de esta saga, si te gusta mucho Spider-Man o si simplemente por el mero gusto de disfrutar de la historia de los superhéroes, yo sí te recomendaría, lánzate a ver esta película, te lo prometo que no te vas a arrepentir. Y aquí andamos por ahí, chiquitín, con algunas cumbiecillas. Sí, está chida esta cumbia de Spider-Man, ¿eh? Esta canción es de Patada y Cos. Pero ya nos habían pedido algo de Rigo Tobar, producción, así que para ello machín para nuestros cumpleañeros del día de hoy. Clásico de lo clásico del maestro Rigo Tobar.

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1: Cari, la neta, yo así bien sinceramente sí lloré viendo la de Spider-Man. Sí me agüitó, me sentí muy identificado con su personaje. Y pues es muy, muy recomendable la película. Si tienen tiempo, un dominguito y aprovechando que está la feria, no va a haber tanta gente en el cine, sí es buena opción para verla. Para Machín, a ver si te puedes poner la de 5 de Pastor de los Desechos. Ay, parillo, Karim. Saludos y chiquitina, aviéntate una risa malvada para empezar a jalar a gusto.
2: ¡Saluditos al Dani Chávez!
3: Completamente cierto, en esta última entrega cinematográfica de Spider-Man sí conecta profundamente con el público porque también retrata la vulnerabilidad extrema, a veces la soledad o ese peso de empezar desde cero, ¿no? El miedo que implica o a veces todo lo que uno lleva arrastrando. Y a través de este personaje que es tan emblemático de Marvel, pues que además lidia con el anonimato total, la falta de reconocimiento a la que estaba acostumbrado y que nos han mostrado en otras películas, y todo ese esfuerzo cotidiano para seguir sanando sin caer en la amargura, sin caer en la locura. ¡Ay, chiquitín! Si estás pasando por una situación similar, créeme que sí. Te vas a identificar completamente con esta película. También nos habla de la resiliencia, ¿sí? Del dolor como parte del proceso. Ah, o sea, pareciera que solamente es una película de superhéroes, pero en general yo pienso que sí, esta película aborda mucho más que eso.

0: han mostrado en otras películas.
1: Karenita preciosa, ahí sí me puede complacer con las mañanitas cotilingas que ayer fue mi cumpleaños. Y saluditos a la hijada Carilé, y aquí andamos a la escucha de la Carimanía.
2: Saluditos al Pelucas, que andas bien cumpleañero. Tienes que festejar todo lo que resta del mes, ¿ok? Pero todo con medida.
3: Dice el Manu, a mí me dieron ganas de llorar en una escena de la película. Me recordó cuando me engañó mi ex. ¡Oh! Es que, oye, aparte, estas escenas que tiene con MJ. ¡Oh, no manches! Sí. Sí. Comprendo. No, chiquitín, tienes que ir a ver la película. Si neta no la has visto, y si a lo mejor dices, Cari, me falta información, por lo menos tienes que ver la última película de Spider-Man. Para que sí estés en contexto de lo que sucede en esta película. Durante estas últimas semanas te recomendé cuáles películas tienes que ver para comprender pues ciertos contextos de esta película. Pero si tú dices, Cari, ay, no me voy a chutar todo, mínimo sí te recomiendo que veas la última película antes de esta. Desde Luna, ¿me puedes poner Mago de Oz hasta que el cuerpo aguante, por favor? Y saluditos para el Cosec, Nolo y el administrador de Máquina del Mal. Saluditos a la chaparrita.
2: Saluditos al plebe Aroncito, que le gusta mucho escuchar la Carimanía. O a mí. Saluditos, va a vender su chocomil banquetero. Saluditos, Aroncito.
3: Ya llegó la campana. 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
1: En efecto, chiquitín, 10:01 y el vikingo de la cumbia está en las calles de San Luis Potosí. Vikingo, repórtate porque queremos saber dónde andas, hasta qué hora vas a andar y qué nos traes el día de hoy para nosotros.
2: Eso es todo, Cari Cometín. El día de hoy nos encontramos. Hoy no me encuentro en las calles de San Luis Potosí.
1: ¿En dónde andas?
2: Hoy me vine más lejos.
1: ¿Hasta
2: poquito.
1: ¿Dónde? A ver.
2: Pues estaba buscando entrar a tu corazón.
1: Híjole.
2: Y encontré la Antártida.
1: Bien ahí.
2: Bien ahí. Bien bajado ese balón. No, hombre. Ando hasta Ciudad Peluche.
1: Hasta Ciudad Peluche, ok. Oye, ¿y qué traes para nosotros el día de hoy? Porque ya mucha gente me anda preguntando, ¿dónde anda el vikingo? ¿Qué anda haciendo?
2: La gente anda preguntando, ¿dónde vende baite el muchacho? 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
2: 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Bueno, por lo pronto nosotros regresamos a cabina de la mejor de todas, la mejor FM 90.9, aquí nomás.
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0: ¿Pero qué sé? ¿Por qué se oye eso?
1: No sé.
0: Es que está en el mismo canal, güey.
1: A ver, ¿vea qué?
0: Está en el mismo canal. Señores, les saludamos. Espero que todo el mundo esté bien. Espero que todo el mundo esté bien. Ya puede mandar su mensaje, ¿ves?
1: ¿Sabes qué? No se desconectó, pega que. Ahí está. ¡Ándale!
0: Así de fácil. Tony Medina, buen día. Es el primero. Busco team para ir a ver a la mujer lagarta en la fenda. Bien burlista. Oye, hace mucho que no hacen espectáculos de eso. No, realmente que la mujer serpiente, la mujer lagarta.
1: La araña también. Bueno,
0: la mujer siempre arañado.
1: ¡No mando! Pero la mujer araña la que iban a ver con cabeza de araña.
0: Es correcto.
1: Correcto.
2: Muy buenos días, Larita. Muy buenos días, Cochi. Pues bendito sea el Señor. Aquí andamos nuevamente. Aquí andamos toda la especializada fuerza de ventas.
0: Bien. Ahí está el Don Pablín, el hijo de Don Pablín.
1: De la Bimbiche.
0: Gaby Gaviota. Dice... Buen día, señor Lare Calvillo, señora Cochi, de Yesa. De Yesa de Cantina.
1: Del Yesa DJ mandó.
0: ¿Qué dice?
1: Dice, me dolió, pero aprendí una cosa muy importante. Que no debo bailar mientras estoy trapeando.
0: Se torció.
1: Como Gloria Trevi ayer, oye.
0: Se cayó.
1: Santo torcidón que se dio.
0: Y que siguió cantando.
1: Sí.
0: No tienes otra opción.
1: Sí, sí. Pero fashion, ¿eh? Se cayó fashion, se volteó y siguió cantando.
0: Buen día, Cochi Lara. Salud, bonito día, Elisa Samarripa. El Horneadas.
1: El Hornelas mandó. Disco, busco team para ir a ver a los delfines. Qué buenos tiempos, saludos y a la orden. ¿Todavía se ponen los delfines?
0: No tengo idea, no me paro yo en la feria.
1: Yo también ya
0: a
1: no.
0: Menos, ahorita te platico algo fuera del aire.
1: A ver.
0: Es que está saliendo mucho trabajo.
1: Qué bueno, ¿cómo? Bendito Dios.
0: ¡Cómo me gofi!
3: Gracias, mi Cochi. Buenos días, mi mando Laruxo. Aquí reportándonos el Super Babo. Hey, no sean malos, hace mucho tiempo que no la ponen. La del antes y después de la banda San Juan.
4: Hola, Larita, Cochi, buenos días. Ayer Gloria se torció y había muchos torcidos ahí en la FENAPO.
0: Había mucha jotería.
1: Sí, pues sí, era para que hubiera bastantes. Ahí andaba el Adriano.
0: No, bueno, ya sabíamos que era. Ahí andaba.
1: Dijo que iba a ir.
5: Mi Cochi Silera, que tengan excelente sábado. Oye, mi Cochi, ¿cómo llegó el Yesa del de Gloria Trevi? ¿Sí aguantó los tacones?
1: Pasiva y comelona llegó.
5: Buenos días, mi Cochi Silera, que tengan excelentes.
0: ¡Ah, carajo! Michael González, ponle el talismán de Ana Gabriel. Salud, buen fin de semana. Ya van a empezar a jotear todos.
1: ¡Bárbaros!
6: Buen día, Mando, Cochi. Oye, ayer preguntaron por Arturo, ¿qué onda? ¿Cómo amaneció?
0: ¿Quién es Arturo? Como que no le salió el chiste, ¿no? Guerrero Horizontal.
1: Saludos cordiales, Larita y Cochi. Yo quiero boletos para ver al Princeso Barbón del Yesa.
0: Michelo.
1: Dice, Díaz, favor pongan la canción de la carta que nos
0: envié. Esa me late. Charly Tolongas, a ver qué dice.
1: A ver.
7: Lara, Cochi, buen día. Saluditos. Ya laborando desde las 5:07. Ánimo, saludos.
0: Una queriendo ser buena ama de casa y me cambia las espinacas hasta que me dio harta risa y sueño, ¿verdad? Mota, empanizada.
1: Empanizada, capeadas.
0: Acapeadas, ¿verdad? Ajá. ¿Qué dice?
1: Dice, definición de se me calentó el hocico, la anatomía de mi cavidad bucal emite una alerta extrema de alta temperatura incentivada por los bebrajes etílicos expuestos.
0: ¡Fufu! Salud para todos los chipotes tejanos, la old school y los 30 Toon Tax Riders zumbaditos.
1: ¡Salud!
0: A ver, el Cheche, Segus. ¿Esto qué?
1: A ver.
0: Ah, es que esta es una fantasma.
1: Adelante. No manches.
0: Sí, mira. Y le están diciendo por radio, ahí está una señora parada a tu lado, mira. Y le dicen, camínale. Entonces se para exactamente donde está la señora, pero es un fantasma.
1: No manches.
0: Mira.
8: A ver dónde.
9: Adelante.
0: Mira.
9: Camina hacia atrás tres pasos.
1: No manches.
9: Exactamente está a su espalda de ustedes.
0: Mira, ¿ves? ¿Ya viste?
1: Sí.
0: Y es real, ¿eh?
1: ¡Qué miedo! ¡Ah, ya no está!
9: Exactamente, ahí está haciendo su movimiento.
0: Ahí está, ¿sí? Mírala. Mira, está moviendo los brazos, camino.
8: Ya le abrí aquí la malla al 37. Lo dejo que pase hasta del otro lado de la campaña al portón.
0: ¿Ya viste?
1: ¡Qué miedo!
0: Mírala.
9: Hasta ahí está don Enrique. Dice.
10: Está atrás de Enrique.
0: Mírala, ahí está.
1: No manches.
0: Es un reflejo de la energía que hay en el lugar.
1: Ahí va otro valiente.
0: No, pero...
1: ¡No manches, qué miedo!
0: Es famoso ese video, el Chacharín, gracias. ¡Pasa el video, cochis!
1: A ver, ahorita se los mandamos.
0: Ahorita lo mando, el Ángelo va, mira lente oscuro.
1: ¡Grifo seguro!
0: Está trompudo el Ángelo, güey.
11: Lara, sube el videito al estado de WhatsApp.
0: Ok.
1: A ver, ahorita lo ponemos. ¿Quién lo mandó?
0: Chacharín. Chacharín. Déjame lo fijo, ¿no?
1: Ajá, para poder saber quién es. Ahí está.
0: Aquí está. ¿No?
1: ¿No se fijó?
0: No. Se movió. O sea, llegaron más mensajes.
1: Para ya.
0: ¿Dónde está el Chacharín?
1: Arriba, lo vi arriba. Míralo. No, más bien. Ah, sí, ahí está. Ya se fijó.
0: ¿Dónde está?
1: Hasta arriba ya.
0: Ok, ahora sí.
1: ¡Qué miedo!
0: ¿Qué dice el Ángelo?
1: Dice, yo fui a ver a la Trevi, estrené unas botas brillosas. Divis. Ay, Ángel, espíritu bien.
0: Saludos al Tombolochas.
1: Hello.
12: Buenos días, hermanito.
11: Okay.
12: Excelente sábado.
0: A ver, espérame, Tombolín. No sea. A ver, silencio, por favor, cocha. No sean así. ¿Qué onda? Buenos días, y luego que te quedes callado. Saludando. No. Váyanse directo al mensaje. Son 38 segundos. Hay mucho. La gente nos bendice y bueno, a mí me gusta abrir todo.
1: Todos los guantes.
0: Que todos se oigan.
1: Así es.
0: Entonces no puedo así.
12: Saludos y un abrazo fuerte a la distancia.
0: Metro Tango, pasa el video. Lo va a subir ahorita.
1: Lo vamos a mandar.
0: Lo va a subir el patito de Ule.
1: Dice Lara Cochi, buen día, saludos y bendiciones. Y buen fin de semana. Complazcan con una de Conjunto Primavera por las calles de Chihuahua. ¿Hagan parío qué?
0: Vámonos a la feria a ver el espectáculo sobre hielo. Ese siempre vale la pena, dice el Chema.
1: Ah, eso es cierto. Eso es muy cierto.
0: Cuando estaban chiquillos una vez, el Tato y mi niña.
1: Fueron.
0: Sí, me vieron. Le digo, no, yo no voy a hacer fila. Pásate, todavía no abrían. Me pusieron mero adelante. Y a la hora que salió un trineo con unas muchachas.
1: Ajá, guapísimas. Bien,
0: fueron por mis niños y los subieron al trineo.
1: ¡Ay, ¿a poco?
0: Sí, no, estuvo
1: qué
0: genial.
1: ¡Qué chido!
0: Estuvo genial.
12: Bote, sí, saludos. Bote, bendecido día, cuídense mucho. Mando la luz y la coche, un abrazo, te presento, es el Pepe Chuquín con la mejor. Y aquí nomás.
0: Al escucha el Jeras Tejano como todos los días.
1: ¡Dale!
0: Zafiro el volante.
1: Ya sé. Saludotes, dice por acá Cochilarita, buenos días. Dice, oigan, ¿y qué le pasó a la maestra que locutoreaba los sábados?
0: ¿Cuál maestra?
1: Ay, era Teli.
0: Ah. Allá anda. Están en stand-by.
1: Dice, buenos días, Goofy Lovers. Aquí andamos al pendiente de la mejor. Dice, a ver qué regalan hoy.
0: ¿Qué te regalaron hoy? ¿Qué tal le queda la soledad? Salud para el Fog, laborando el Fog. A ver, Jerry Puntos.
13: Ahí andabas, ya echando ambiente. Saluditos y que ahora sí que esta temporada de feria, pues, venga mucho trabajo para usted. Igual para el Chups ahí. Que lo vea.
0: Ok, vamos a hacer corte porque nos vamos a enlazar. Espérate, Tilín.
1: Tintín mandó. A ver, se volaba el corte.

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1: Ok. A ver, espérame, Mico Colombia. ¿Ahí estamos? Sí, ahí estamos. 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

0: Ok. Espérate, mi coche Colombia. Que me conecto bien con este rollo porque, como dice, que dice. Ahí estamos.
1: Ah, ñeñe, ¿qué le costaba? Mi coche Colombia, Armando Martínez Lara. 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
0: Espera que. Ahí está.
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2: Hola, amigo Armando, soy Gloriecita.
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1: 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Ánimo, que es cumbia, papá. ¿Saludos para quién o qué?
3: Para los del grupo Seamex, su jarrita de león y su jarra de atole.
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0: Duki, Fernandita López nos da un reporte, Cocha.
1: Sí, pero las mando. Y es que nuevamente percance vial, sí señor, choque periférico en el semáforo rumbo a la presa pasando Villa Magna. Repito, semáforo rumbo a la presa pasando Villa Magna sobre periférico. Hay percance, hay choquecillo, así que evite las zonas.
0: ¡La turca!
1: ¡Amando!

0: ¡Fufu! Oye, bueno, pues están en el periférico, en el semáforo rumbo a la presa.
1: Así es, percance, accidente, evite la zona.
0: Pues yo creo que ahí donde es Sierra Leona, ¿no? Con, sí. En el cruce del semáforo.
1: Sí, ahí quiero pensar, siempre chocan ahí.
0: Sí.
2: Muy buenos días, Larita, muy buenos días,
0: coche. ¡Greñas!
2: Nunca jamás en la vida le había visto una cara tan feliz a Yesa como la que puso cuando le dijiste que si la botella caía parada, lo dejaba salir con tus amigas. No, ¡qué bárbaro!
1: ¡Lo tanteé al mendigo!
0: ¡Épale!
1: ¡Desgraciado!
0: Mándale un pasiva y comelón al Samuel y un saludo para el Michel de parte del maldito Fer. ¡Hasta la San Pancho!
3: Ay, te ves bien pasiva. Te ves bien pasiva y comelona. Estoy viendo tu foto.
0: En aquel tiempo yo era uno de los reyes del Pablín. ¿Eso qué, Pablín? Bien burlista.
4: Clara, Cochi, buenos días. Pueden complacerme con un...
0: ¡El Berijitas!
1: ¡El Queritas,
4: un viejo de amor, de cadetes, parío machín. Saludos a Mezquitejas.
1: ¡Arre, Lilu!
0: ¡Mezquiteja, Chucho Holmes!
1: Dice, buen finecito de semana, Armando Cochi. Ya le escucho todo volumen con Tortillería Alonso. Dice, si pueden poner la de Volveré de Traileros del Norte para el Chucho Holmes.
0: Volveré, es esa... Está buena también.
1: A ver, volveré.
5: Buen día, mi Lara y mi Cochi. El gato vallenato aquí reportándose, siempre plataformeando, ya se las zapa, que se las pla. Aquí al millón, siempre con la 90.9, la mejor FM.
0: El gatito vallenato que vino, fue el que vino aquí en cabina.
1: Sí, vino a visitarnos, vino por su calca para andar bien choncho.
0: Me imagino que le hice el gato por los ojos de color, ¿no?
1: Yo creo, sí. Y es porque es vallenato.
0: ¿Es qué?
1: Y porque le gusta el vallenato.
6: Clarita, chido por ponerla del antes y después del huevo San Juan. Mil gracias.
1: Del huevo San Juan.
0: La pusiste. ¿Se la pusiste?
1: Es esta.
0: Esta es la de antes y después de la banda Juan San.
1: San Juan, mando. Porque ya trae otra, ¿eh? Déjame decirte que ya trae otra.
0: Lara, ayer vi tu video de la feria y te veías muy guapi.
1: Ah.
0: El horneadas.
1: El horneadas. Hornelas, mando.
0: Abarrotes, Cari.
1: Dice saludotes a la familia Jalomo, hasta la colonia del Morro. Ponte algo de los vallenatos.
0: Ay, la Coche es la que manda, a la ver, que está ver. Poniendo la... Coche, es mi cumple, salúdame, JM Romo.
1: Le decimos... No, mando Romo nomás.
0: ¿Quién se murió?
1: El papá de Messi.
0: ¿El papá de Messi?
1: Se murió. No sé por qué no fuiste.
0: Está igualito a su papá el Messi.
1: Ay, oye, sí. Se murió joven, ¿eh? No, sí se murió joven.
0: De 66.
1: No, eso sí es joven.
0: Sí.
1: Sí. Sí, sí, está igualito a su papá. Haz descanse. Chale.
0: Paco Mata, a ver qué dice él.
7: Cochis, Larita, que pasen un excelente fin de semana. Ya vino con el señor Barbitas Hugo González a cambiarme de compañía. Y ya sabes, su gente de León y sienta males a los del grupo Seame, que andan acá en Unison. Que andan trabajando, yo no, nomás cuidándolos. Buenos días.
0: Canavaro, italiano de La Paz.
1: Buenos días, Larita Cochis, saludote para mi prima Tele. Dice por acá, es la hija de mi tío Luis, hermano de mi mamá. Excelente inicio.
0: ¡Felipón!
1: ¡Ay! Mándale un mugre chiquillo a Santiago, que ya va saliendo de la competencia de natación en el campestre. No fue el mejor resultado, dice, pero que no se rinda.
0: Eso es lo que vale, no rendir. Algo de Rigo, algo bien, el horneadas, dice.
1: Ok.
0: Nos vamos, Jack.
1: Tenemos a Palominos en puerta, mando.
0: No, pero digo, para que vayas checando tu.
1: Los tiempos.
0: Sí, dice. Por fin supe cuál era el del antes y después de la banda. Cochi y bebé, complace con Me Enamoré Otra Vez de Cumbia Kings.
1: Arrelo.
0: Para un señor de ojos y bonita voz que anda por ahí.
1: ¡Caray!
0: No, hay que darle una desconocida.
1: Mira. ¡Qué rico!
0: Eli Salazar.
1: Dice aquí vendiendo gorditas de horno. ¡Qué rico! ¿Dónde las vendes, Eli?
0: Eli, ¿dónde las vendes?
1: Las gorditas, mando.
0: Sí, por eso. Arturo, el de vecinos, el piojito.
1: Arturo es el peloncito.
0: Ya sé, pero ¿a quién se refiere?
1: No sé.
0: Salud para todos los mecánicos de Tours, el chalán.
1: ¡Ay!
0: No, hombre, deja que te agarres cuidado.
1: ¡Ay, Dios! Ay,
0: ¡adelante, Sol! Vale. ¡Las 11 en punto!
1: Así, pero las vámonos con Rolita, mando.
0: ¡Ah, que en Tierra Blanca!
1: ¡Órale, pa' acá ir!
0: ¡Saludos al Denny Rodman!
1: ¡Talo!
0: ¡Segus! Cochi, ¿te gustaría ser mi comadre para echarle más ganas?
1: Algo bien, algo bien. Te traen bien asoleado.

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0: 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Nos escuchamos otra vez hasta las 3 de la tarde desde Pozos, Colombia, con su servidor Hugo González, la mejor de todas, la mejor FM 90.9, aquí nomás.
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0: La cocha es guerrillera. Sí, es guerrillera, ¿no? ¿Cómo te consideras?
1: Sí, mando guerrillero.
0: ¿O eres de esas pandilleronas de cumbia de aventón?
1: No, guerrillero.
0: Guerrillera, sí.
1: Hoy no
0: son
1: más.
0: De esas que están con puras amigas en la mesa y oyen una que les guste el gritadero.
1: ¡Ey, cállate! Y que yo, así, y que...
0: ¡Mira lo que te estás perdiendo, pendejo!
2: ¡Épale!
1: Y que yo, y que esto y que el otro, mando. Sí. ¿Oíste?
0: Tenías de todo y de sobra.
1: ¡Ay, hija de tu pimpón! Es que estaban tocando, pero creo que ya atendí.

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1: Estaba viendo lo migajeadas.
0: Las mías.
1: ¡Saludos en tu viaje, Tony Sainz, el pelón, Monse!
0: ¡Saludos, coche! ¡Sigo para mi hija, Melanie!
1: ¡Melanie! ¡Salud, Melanie!
0: ¡Qué chiquilla!
1: ¡Saludos a Barrote Scary! ¿Quién se presenta hoy en la FENAPO? Pues yo voy a entrar. Creo que no cobran.
0: ¡Mando! ¡No! ¿Que quién va a estar? Yo creo que de artista.
2: ¡Ah! ¡Coche Silara!
1: Hoy está Motley Crue.
0: ¡Oye, buen
1: Motley Crue!
2: ¡Ay, porfa, mándele!
1: Estaban llegando autobuses de León, de Querétaro.
0: Sí, creo.
1: De México.
2: Un saludo a mi mamá Raquel, a Lupe y a mi tía Juanita, que se le están rifando allá en el negocio de Gorditas en Soledad. Y ahí pones algo de Rigo Tobar, porfa.
1: Que les vaya muy bien a tus tías. ¿Qué dijo abuelita?
0: A su abuelita y a su
1: ¡todavía mamá vive!
0: ¡Donde mismo, mano! ¡Donde mismo!
1: ¡Saludos al casco!
0: ¡Saludos!
1: Yo nunca había saludado un casco, yo. Sí hablan los cascos.
0: Así le dicen, mano. Ah.
3: Saludos al superbobo que está muy guapito, muy guapito. Pasa el video del fantasma.
1: Ahorita lo vamos a subir, el Rorro.
0: Dice, un saludo para el Valentín, que ya se ponga a trabajar, y un aplauso porque anda trabajando, segunda llamada para tunear la nave. Atentamente el Rorro, el que más odia el auto, o sea,
1: ok, perdón, el legionario.
0: Urgente le pone.
4: ¡Siéntamelo!
1: ¿Qué es esto?
0: No sé. Ah, mira, dice, para que tomen precauciones, hay dos accidentes sobre la 57, carriles centrales antes de subir al puente de Seminario, con dirección hacia el distribuidor, y asimismo en Sedupop hay otro percance. Están haciendo mantenimiento de carriles centrales.
1: A ver, Sofi, aquí está Sofi, la que me quería hacer sándwich.
0: ¡Changuis!
5: Que tengan un bendecido día y les mando saludos. Mándenme saludos a mí. Armando, pone una canción de Mitades, por favor. Gracias. Bueno,
1: el grupo se llama Mitades.
0: Mitades, a ver.
1: Era del el Títere, ¿no? Grupo Mitades del Títere. JM Romo, justo el día de mi cumple nombran este día así. Día Internacional del Gato. Me encantan los gatos. Saludos para Romo de Red Metro, Unidad 33.
0: ¡Salud!
4: ¡Siéntamelo!
6: Buenos días, bandita, buenos días. Hay un accidentillo aquí en la Avenida de La Paz y Damián Carmona, para que tengan precauciones.
1: Avenida La Paz y Damián Carmona, hay accidente.
0: Andan bien chocantes hoy.
1: Andan.
0: ¿Siempre?
1: Desde que Dios amanece.
6: Buenos días, Lara. Cochi, mándale un pasiva y comelona aquí, mi amigo el Samuel. Y a su amiguito Michelle, que son amigos íntimos. Y aquí les manda un saludo al maldito Fer hasta la colonia San Pancho.
1: San Pancho. El agrio.
7: Bien pasiva. Dice, y comelona. Estoy viendo tu foto.
0: Larita, Cochi, podrían felicitar a mi mugre chiquillo Mauricio, que cumple añitos el día de hoy.
1: Ok, perfecto, Jesús.
0: Anda de pumpeañero.
1: Jimón.
0: Jimón. Ay, me visqué en los zapatos.
1: Bueno, Raymond Tilín, saludos a Raymond Tilín.
0: ¿Está la Maxipan?
4: ¡Siéntamelo!
1: ¡Salud para Lady!
0: Dice, una rolita de Pipazo Cumbiero, la de Ya Borracho.
1: Ya Borracho.
0: Muy buena rola.
1: A ver el Drupi, ¿qué dice el Drupi?
8: Claro. Accidente en la 57, rumbo al DJ, aquí por las Mercedes.
1: A la altura de las Mercedes, hay accidente en la carretera 57, nos reporta el Drupi.
5: No, Armando, creo la toca Pegaso, la de Mitades.
1: Ah, es que fíjate cómo dice, mira cómo dice, mira.
0: Sí.
5: Que tengan un bendecido. Armando, pone una canción de Mitades.
1: ¿Canción de quién?
0: De Mitades.
1: De Mitades. Mitades es un grupo.
0: Sí, Grupo Mitades del Títere.
1: Del Títere. Grupo Mitades. La canción es de Pegaso, la canción que se llama Mitades.
0: Así es.
1: Somos Mitades, ya tú y yo. Nomás para que vean qué importante es comunicar.
5: Armando, pone una canción de Mitades.
0: Sí, a la de Mitades.
1: Ponme la canción, la de mitad.
0: Así es.
1: Si dices la de mitad, entonces sé que estás hablando del título de la canción.
0: Yes, yes.
1: Es que hay un grupo que se llama Mitades.
0: Sí, la de Títere, ¿verdad? Aquí sí. Decía ahorita.
1: Lara, yo quiero ser tu Gatúbela, güey.
3: Y vuelves ahora de legítimo, legis.
1: El Fox, saludos, el Pinkston.
0: Dice, buenos días, Laita Cochi, andamos bien activos, mándenme un saludo. saludirri.
1: Fernando Reina.
0: Manda la ruso, dice, ponte la rolita y yo comencé la broma de Pegaso.
1: Ves que yo no. Que es original de Los Billys, la de I'm Started a Joke.
0: ¿A poco?
5: Estamos en lo dicho, Armando. Te voy a hacer sándwich.
9: No dijo mitades, dijo mijares.
0: No.
1: No se murió el amor. Muy al contrario, sigue hablando.
10: Le puedes mandar sus 100 tamalotes para el buitre que amaneció bien crudo y dice que tiene ganas de una pitochela.
1: Siéntamelo. Van a lo mejor igual y las venden ahí en la feria. Pitochela. Se la vende, en la feria venden muchas cosas de esas, sí, ¿no?
0: Que la pitochela, de esas, la pitochela. La bubi.
1: La una bubi, ¿verdad? Sí, sí.
0: La bubi.
1: Zulianita, ¿qué dice Zulianita?
0: Saludos, Larita y Cochi, un gusto escucharlos. Larita, si ocupas que vaya por ti, solo mande mi mensaje y será un placer llevándote donde gustes.
1: Pero donde yo diga, Zulianita.
0: ¡No, mando!
9: Yo pongo el pan, Armando.
11: Sí, por favor, la de hombre, ya no me acuerdo cómo se llama, pero es de Renacimiento 74, masculino y femenino.
0: Ok. Del Rena 74.
12: Pareja de 50 años para ir a la feria y yo pago, yo invito todo lo que me pida. Tacochi, busco pareja de 50 años para ir a la feria y yo pago, yo invito todo lo que me pida. Pero que no sea montón, nene. Nomás ya una.
1: El maldito Fer busca una dama de 50 años.
2: Y aparte, la Milara, ya la traes bien asoleada.
1: Sí. Manda. Sí, hasta así son negras.
13: Dale su respectivo saludo al Jeringas porque como siempre llegó crudo.
1: ¡Siéntamelo! ¡Ya, Jeringas!
3: Y si no, pues adelante y después de la banda San Juan. Pero pongan algo, please.
0: Bueno, ya te pusimos la de antes y después.
1: ¡Ya, Jeringas!
14: Que también busco una hembra.
15: No, ni merga.
1: Saludos al chamaquín.
0: Ah, sí,
1: la
0: frutería
1: siempre,
0: Quiroga.
1: Ya, siempre. ¿Quién estará haciendo ahí siempre promoción?
0: La publicidad.
1: Ya, huevo, ya la pusieron. No estés engrosándola.
0: No, sí.
1: Saludos, Gaby Gaviota. ¿Qué hacemos, Cocha?
0: Tú dirás, nos vamos con Rolita, alcanzamos con Plasencia, Mando. Tengo.
1: No, es que tú eres la que llevas ahí los tiempos, sobre todo.
0: Tengo de Rigo, la banda pide Rigo.
1: ¿Cuál vas a poner de Rigo?
0: ¿Cuál será? ¿Vuelve a encender mi fuego?
1: Dice Gaby que la suya, ¿cuál te pidió?
0: Pidió, pidieron también de Traileros, la devolveré.
1: Zulianita, mándame una foto, quiero verte cómo andas hoy.
0: Pidió de, no mando, pa' una tarea, pidió de los Cumbia Kings.
1: ¿Quién bajará las estrellas? La que tú quieras, no sé.
0: Tú dirás.
1: No, es que tú marcas los tiempos. Arreglalo. No sé si todavía tienes de las de cajón de compromiso.
0: No, sí libramos. Nos vamos con eso y regresamos con complacencia.

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0: Oye, saludos a la Zulianita. ¿Hay o no hay? Me mandó foto. Está guapa, está.
1: Guapérrima.
0: Guapísima.
1: Guapérrima, guapérrima mandó.
0: Está bien guapa. Con todo respeto.
1: Y sin respeto también.
0: No, te quiero faltar respeto.
1: ¡No!
0: El mililitro, la de Chowí. ¿Sí? ¿Sí? ¿Sabes Chowí? ¿Cuál? La, es el pájaro Chowí, se llama.
1: A ver, a ver.
0: Canta y titotea, da, da, danca, da, da, da, da, da, Chowí, Chowí, Chowí, qué lindo es. Ese es. ¿Sí la has oído, no?
1: Nunca la he oído.
0: No manches, un exitazo.
1: A ver, ahorita lo voy a poner.
0: Ponla de fondo para que la vayan conociendo.
1: A ver, a ver.
0: Fue un éxito. Bueno, es que todas le pegaron arriba.
1: Pero esa en la vida la había oído, ¿eh?
0: No, se llama El Pájaro Chowí.
1: El Pájaro Chowí.
0: Para el padrino Juan Carlos y el gallo y todos los Ecodeli de parte del Monreal.
1: ¡Talos!
2: ¡Siéntamelo!
0: Con una caguama en la foto. es el de la rumba, ¿no?
1: Sí.
0: Saludos al compa de la rumba. ¿Cómo se llama? José Luis.
1: No sé, nomás sé que es el de la rumba.
0: Sabe. Te encargo la rola de vino y ron, el pitiricas. Hoy.
1: Tienes razón.

0: puntos. Yuya, ¿qué dice Yuya?
1: ¡Yuyita!
0: Relajo por poste caído.
1: ¿Cómo crees?
0: Y un semáforo y un tráiler jaló los cables y lo derribó. Y de seguro se fue.
1: Sí, obviamente. Damián Carmona y Avenida de la Paz, ¿cómo es?
0: Damián Carmona y Avenida La Paz.
1: Madre de Dios.
0: Ahí es donde la autoridad debería estar al tiro, o sea, sí. Para atorarlos, sí. Y detener.
1: ¿Porque este ya se le peló?
0: Sí, ya. Por eso te digo.
1: Chale.
0: Gracias, Laritan. Honor a quien honor merece.
1: ¡Jalas!
0: ¡Tavares!
1: ¡Tavares!
0: Buen día, señora Doña Cochi y Lara Sabrosón, casi dueño de mis besos.
1: ¡Ah!
2: ¡Ay, épale!
0: ¡Trompudas como Megufi!
1: ¡Ay, para que me llenen de babotas!
0: ¡Ojalá! El Reyes, ¿qué dice?
1: Buenos días, Laroso Cochi. ¿Alguien dijo Rigo? Dijo, bueno, la del Río Rebelde. Saludos de parte del Reyes.
0: Nunca entendí por qué les gusta con Rigo. Ese es éxito de Julio Iglesias.
1: La de Río Rebelde.
0: Río Rebelde.
1: Esta está buena, ¿eh?
0: Todas las de Rigo están buenas.
1: ¿Sabes cómo se escucha? Ya me acordé con las películas de Cantinflas, como le hacen así al piano.
3: ¡Esa no! ¡Porque me veo! ¡Gracias, amigo!
0: Lara, ponte los halcones de San Luis, Carlitos Gutiérrez. A ver, Pancho Pantera, a ver qué dice.
1: A ver.
4: Excelente comienzo de fin de semana para ustedes. Ahorita ponte una rolita de, halcones, vamos a comenzar la pisteadera, la de aventar de un puente, algo se llama.
0: Ahí está el Pancho Pantera.
1: Me voy a aventar del puente de los halcones.
0: Trailer tiró cables de teléfono en la Avenida La Paz y Damián Carmona, por eso el tráfico.
1: Chale. ¿Oíste?
0: Este es éxito de Julio Iglesias.
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0: Es que, digo, quiero ser un... En Monterrey no pegó Río Rebelde. Con Rigo no.
1: Con Rigo no.
0: No. Con Julio Iglesias.
1: Qué bonito.
0: Es que como allá es frontera, Monterrey es fronterizo, ¿me entiendes? Ajá, sí.

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1: Comprendí que ya no eras mía.
2: Lara Cochi, Pájaro Chogui y Delincuente Soy de Pedrito Fernández.
0: ¡Ah, Paco! Muy oportuno el reporte de Avenida La Paz y Damián Carmón. Apenas me iba a meter para allá, por eso siguen siendo la mejor. Michelo.
3: No, sí. Hagan, no se metan.
0: El Vela del Azate, ¿qué dice?
3: Dice Avenida de La Paz y Damián Carmona. Oye, entonces, ¿sabes que el tráiler no se peló? Sigue atorado ahí el tráiler, por los cables.
0: Es que, ¿para qué se meten ahí?
3: Sí, deberían de respetar donde no deben.
0: Ahora el río...

0: ¿Te acuerdas lo que te dije ayer? Todas las que oigas, todas son baladas, inclusive rolas de la época de Pedro Infante, que las hicieron.
1: Todas eran baladas, ¿verdad?
0: Pon, por ejemplo, Irresistible. Esa era de la época de oro del cine mexicano, de los tríos.
1: A ver.
0: De con Paco Barrón. ¡Hoy me lo voy, verdad!
2: Pues sí, Río Reverde es Río Reverde. La verdad, por Paro Machine, póngasela, aunque sea de fondo. Saludos de parte de Reyes.
0: Salud para el buen Alex Mortal y Mirna Mortal.
3: ¿Cómo que no le habías escuchado? Te hace falta barrio, entonces.
0: No, hombre, ¿qué te pasa? ¿Qué te pasa? Yo crecí con pura música pandillera, por eso conozco de mucho.
1: De mucha música.
0: ¡Hombre!
1: Sí, es esta la Irresistible, ¿verdad? De Paco Barrón.

0: Paco Barrón y sus norteños. Búscala, debe ser un video. La cantan en una película. ¿Algún
1: tema? No es de los tres haces. Sí, ver, ¿verdad?
0: Ahora,
1: a ver.
0: Irresistible. No, para que veas desde dónde sacan las rolas.
2: ¿Cómo que no la habías escuchado? Te hace falta barrio.
0: Ah, no. Suerte para mi hijo Cristian, equipo Santos San Luis.

0: Estamos hablando de 1946. Digo,
1: pues sin... hace 50 años, dice.
2: Me parece que estoy mirando.
1: Déjate la busca, a ver en qué.
0: Hoy.
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0: Dile quiénes son, los tres haces.
1: Los tres haces, sí.
0: Regrésate con Paco Barrón.
1: A ver, ahí les va.
0: Dios te guarde.
1: Pea que. Ah, la tenemos.

0: Rigo Tobar.
1: ¿Ya la soltamos de fondito?
2: Lista para la función de Circo de Miedo. La entrada es gratis para su venta. Raquel, ¿dónde es esto tú, Raquel?
1: Royal Star. En la FENAPO, mira.
2: Plataforma número 4. Ah, es un circo, pero de personajes de terror.
1: De miedo. Ay, debe estar chido, ¿eh?
2: Sí, ya la fui a ver. Yo ya fui a ver uno de esos.
1: Oye, ¿qué tal, sí?
2: Muy bueno.
1: ¿Sí nos lo recomiendas?
2: Saludos, el Pilillo, hasta la San Luis. Una rolita de Grupo Aventurero, porque mañana es mi cumple. También la que es un exitazo es la antes y después. Ya te la pusimos, huevo. Saludos, mando Sandy. Excelente sábado, Moreno. Wabet.
1: Hello.
2: Maldito Fer.
3: Ahí está mi coche. Ponte la de Me Muero de Amor, Picasso Cumbiero. Aquí para animarme en la chamba. Sobre, sobre, Melarita. Que te la pases chido el día de hoy. Igual, mi coche.
2: Sobres. Algo de Lila. Con esas me acuerdo cuando mi mamá Candy me levantaba a las 9 de la mañana en sábado y se ponía a lavar en friega. Dice Juan Antonio Cruz Pardo.
1: Pardo. Prado, mando.
2: Hugo Mercado.
1: Dice, saludos Cochilar, excelente tarde, que se encuentre muy bien. Dice, con ese rol parece que estamos bailando de cartoncito de Chevy Caguama a un lado. ¡Ay!
2: Ahora con Pepe Tobarrio Rebelde, imagínate.
1: O
2: el Huicholo, José Nieto de su abuelito, la de Fantasía. Ah, a ver, Fantasía en re mayor.
1: ¿Fantasía?
2: Creo que es de... Renacimiento, ¿no? No me acuerdo.
1: Fantasía.
2: Pero la canción la conozco. ¿Quién la toca?
1: Fantasía en re mayor, Rigo. Y... Sí. Ah, caray,

0: Fantasía en re mayor.
1: ¿En re mayor?
0: Así se llama la canción. Sí, Fantasía en re mayor.
1: ¿Qué crees que nomás me parece con
0: Rigo?
1: Con Rigo nada
2: a ver,
1: más.
2: Pañuelo al
0: Tráiler. Tráiler de arriba. Poste en contraesquina de Farmacias de la Horra, Avenida La Paz, también Carmona hacia las vías. Es un caos total, fíjate.
1: No mames.
0: No, se quedó atorado.
1: Oye, en plena Avenida de La Paz y Damián Carmona, Dios mío.
0: Cochi, ponte algo de Julio Jaramillo, Fernando Rey.
1: Sí, apenas da unas de...
0: Ponte unos falsetes, Lara.
3: Se llama Fantasía.
0: ¿Cómo de quién? ¿Cuál es ese?
1: La de Fantasía de Re Mayor.
0: Ah, sí.
4: Y también de fondito, ahí sí la pueden poner, la de Tuvimos un Sirenito de Rigo Tobar.

0: no Danier. Danger. ¿A poco ustedes dicen Yesa en vez de Yesa?
1: No la hagas emoción, compadre.
0: No, lo que pasa es que es de origen extranjero escribirlo así. Por eso pudiera ser Danier.
1: Danier.
0: Pues es como...
1: Aparte así es, no te llamas.
0: No.
1: Sí, ya, se llama Danier.
0: No, claro que no. Es como los Brian.
1: Sí.
0: La forma correcta es...
1: Brian. Brian, en vez de Brian.
0: Es Brian.
1: Brian, sí.
0: Brian, es Brian.
1: Ajá. Y aquí todo el mundo dice Brian.
0: Pero la regla internacional dice que los nombres propios se tienen que pronunciar tal y...
1: Como lo lees, ¿no? Tal cual,
0: no,
1: como está escrito.
0: De como debe ser. Por ejemplo, Miami, aquí en México, tú no vas a decir Miami.
1: No.
0: No, la regla gramatical te dice es Miami.
1: Sí, sí, justo.
0: Aunque se oiga como extranjerismo, o sea, pero es que eso es lo correcto.
1: Sí.
0: Entonces serías Danier. Pero no. Pues,
1: ¿quieres ser Danier?
0: Aquí como las actas de nacimiento, Brian con Y. Soy Brian. Larita, me gustaría tanto conocerte y robarte un poco de tu tiempo sin ningún compromiso, solo por el mero gusto de conocerte y charlar contigo. En estos días te mando mensaje para invitarte a comer. Claro que sí, con todo gusto. Con todo gusto voy a salir contigo. No, claro que sí, soy un caballero. Claro, me encantaría. ¿Qué dice el Zazazá?
1: Dice, ya para el espinazo, el huichi y el Zazazá, que ya van para los
0: ¡el
1: uniformes!
0: ¡El espinazo!
1: No, ganó, dice que ya van para los uniformes para
0: no,
1: jugar.
0: Es que dijiste espinazo.
1: Espinosa, dije no, dije espinazo. Yo no sé en qué comida ando pensando. Es el hambre.
0: El revoltoso.
2: Lara, ponme el pájaro para ver cómo se hundía.
0: En dirección de acceso de Men Carmona, tráfico pesado y sobre... ¡No entren para allá! Un tráiler tiró cables y jaló un poste.
1: Está atorado
0: ahí, en el mero cruce de Damián Carmona con Avenida La Paz.
1: Sí.
0: Por favor.
1: Diles, cuando repitan conmigo, Damián Carmona, no.
0: Con Avenida La Paz,
1: chanclas.
0: Yo con las de Lila me acuerdo cuando mi abuelo me despertaba las guácala. Martincillo, mi Lara es un ca... Mírala, ahí está.
1: A ver. Chale, oye. Y sí se va a hacer un tráfico, ¿para qué te cuento? Tremendo.
0: Híjoles.
1: A ver, pea que. Habíamos dicho que Río Rebelde.
0: No, la que tú quieras poner, la que tú quieras.
1: Ahí está, deja fondear.
0: Julio Jaramillo, también te pidieron.
1: Julio Jaramillo, déjalo preparar.
0: Del recuerdo está de mí, enamórate con Daniela Romo y luego la sacaron los diamantes de Ojinaga, ¿verdad? Sí. Ahora más reciente con los diamantes. Antes había un poco más de respeto al oído público, las rolas eran más buenas. Pero para todo hay gusto, saludos a los carpinteros. ¿Sabes cuándo empezaron a pegar así bien cañón los covers?
1: ¿Cuándo? ¿De Matute?
0: Bueno, de toda la vida. No.
1: ¿No?
0: No. Celoso con Topaz.
1: Ah, sí,
0: no,
1: claro.
0: Pegó. ¿No tienes idea?
1: Muchísimo.
0: No. Discoteca que no la ponía, no, o sea...
1: No estaba la moda.
0: Exacto.
1: Oye, y a ver, ¿y originalmente con quién era la de Celoso? Porque yo honestamente nada
0: porque
1: más la conocía...
0: Creo que Leo Dan, ¿no? Leo Dan.
1: Yo nada más la conocía con...
0: Con Topaz.
1: A ver. No, se está fallando el internet, déjalo busco.
0: ¿Y eso? ¿Te caíste a la cama o qué? Larita Cochi, sienta males a mi negrita que no me quiso dar. Es viernes y el cuerpo lo sabe, el viernes.
1: Ah.
0: Le dolía la cabeza.
1: Sí pasa, ¿verdad? A ver.
0: Sí.
1: Ahí va la de Celoso. ¡Ay, sí!
0: ¿Quién la toca, Leodan?
1: Leodan. No, oye, ¿sabes qué?
0: ¿Quién
1: dice
0: es?
1: Roberto Luti.
0: Ah, bueno, esa la, debe ser la super original.
1: Sí.
0: Ay, ¿por pegó horrores, ¿eh?
3: Porque estoy celoso, celoso, celoso.
0: ¿De qué año es? No te avienta el... ¿De qué año es?
1: Déjate la busco.
0: A ver, el moradín.
4: Clarita, Clarita, viéndote un mugre chiquillo con la voz de Homero Simpson, por favor y gracias.
0: Ay, cállate, mugre chiquillo.
1: 1970 mandó.
0: 70 y... Si no me equivoco, en el 85 la saca Topaz, 15 años después.
1: Oye, no, pero fíjate.
5: Mi Larita y mi Conchinflies, aquí escuchando la de Celoso a todo volumen en mi temible diamante azul.
3: Porque me siento así.
0: Nomás para que, es que la gente, no, está bien perrona, nave, todas son covers. Clarita, mi coche presente, Fran Cano. Saludo al King Cabeza de Tornillo.
6: Siéntamelo.
7: Pongan de Víctor YouTube el Pirurris.
1: Oye, que también.
0: Era el Pirurris, ¿eh?
1: También con

rumbo a surtir útiles. Hoy. Hoy, el teclado hoy. Hoy. Y luego ahorita se acelera y lo celoso. Hoy.

0: pegó como no tienes una idea.
1: Sí, sí, me acuerdo.
2: Sal de mi vida, de la banda Limón. Ya dejo de estar de incrementoso.
1: Por el amor de Dios.
0: La primera que busqué de halcón es de Rocío Dúrcal. Ah, la de Quédate Conmigo, sí, esta noche.
1: Sí, sí, sí.
0: Quédate conmigo.

0: muchos trailers o autobuses atorados están, a uno mismo se va por lugares prohibidos. ¿Sí? No, y más si no son de aquí, digo. Saludos para el Palmas y el Padre Santo y la Mari y el César, de parte del Peco. Fernando Reina.
1: ¿Oíste?
0: ¿Es el original?
1: Sí.
0: ¿Quiénes son?
1: Es indio.
0: No.
1: ¿Hay alguien más?
0: ¿Es en inglés?
1: ¿A poco? A ver. Espérame.
0: Algo así se llama, como Kiss Me and Say Goodbye.
1: ¿We Say Goodbye? Sí, ¿verdad?
0: No. A ver, ponla. Se la tiene que arrojar entre esas mismas, la versión. ¿Esta es la original?
2: You never find another guy.
0: ¿A poco creías que nada?
1: Yo dije, mira, indio, qué cultos y conocedores con ese rolonón.
2: You never love.
0: Afortunadamente, te puedo decir que...
1: Pero si es un
0: exitazo con... Si acaso uno o dos más de todos los que estamos aquí en un micrófono sabe toda esta información, ¿eh?
1: Sí, claro.
0: Fondea con la de la de penas de amor terrible.
1: ¡Pacos!
0: ¿Ustedes saben dónde son los doblones? Traigo 100 varos. Siéntamelo al viejillo del Oscar. Salud para el Sammy hasta San Pancho.
3: Siéntamelo.
0: De parte del Fer Raúl Elías.
1: Dice por acá, buenas tardes, Lara Cochi. Algo de Charlie Sa, gracias.
0: Claudita. Hoy, en español.
2: Tú me dijiste amor y así. Y yo te dije adiós.
4: Que es en la carretera 57, a la altura del eje 122, rumbo al centro histórico, es decir, de regreso. Hay dos choques, entonces el tráfico se viene pesado.
0: Te mandé foto del tráiler. En la galería debe haber más. Ahorita te paso, a ver. Y ya sirve. Tú marca los tiempos, tenemos que irnos a corte, ¿verdad?
1: A corte, sí, sí, sí.
5: Hoy ya salieron los maestros de música a corregir.
0: Jonah Didi, ¿qué?
1: Dice.
0: Para Elías y Emiliano. Ojalá se interpreta. Elías Emiliano. ¡Mogre, chiquillas! La última copa de bronco que hice era un tango. Como la de El día que me quieras, que canta el Poder del Norte. Es un tango también.
1: ¿A poco?
0: Sí. De Carlos Gardel.
1: Carlos
0: Gardel. Es el máximo exponente, Carlos Gardel.
6: ¡Ay! Eche, amigo, nomás, écheme y llene. Hasta el borde de la copa de champán.
1: Qué guapísimo estaba, ¿eh?
6: De farra y de alegría.
1: Era galán.
0: ¿Quién? Carlos Gardel, sí, estaba bien chulo.
1: Sí, muy galán. Así esas de fax

0: Y también la de la otra. Y la del día que me quieras, es su máximo éxito.
1: ¿El día que me quieras?
0: Sí. Y la de acaríciame en sueño, el suave murmullo.
1: A ver, a ver.
0: Que también la canta Luis Miguel, por cierto.
1: Sí, ahorita que la cantaste dije...

0: Palenque de la Fenapo. Nos lo manda Angelo Velázquez, Pandora, Víctor Iturbe, el Pirulí, Vicente. Chente Fernández, Marco Antonio Muñiz, Daniela Romo y Mijares.
1: Lucha Villa.
0: Lucha Villa, José José, Tatiana y Vicky Carr.
1: No manches.
0: No cantes, Larita, que el que perdona está en la gloria. Yo también te quiero llevar a conocer.
2: ¡Ah! ¡Épale!
0: Ahorita regresamos con Julio Jaramillo.

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0: Estamos en el bloque final, mi estimada Cocha.
1: Así me va, les mando 12:54, ya casi nos vamos.
0: Ya está, de hecho, ya está aquí el Emanuelo, ¿eh? Va a poner puras brutas.
1: Bárbaro.
2: Ya no llores, muchachita.
0: Ya no llores, muchachita. No estés pensando en él. Ponte la máquina 501 con los legendarios del norte, dice el chamaquín.
3: Sí, por eso comento que son puros covers, las uso, es en inglés, esas canciones de indio.
4: Puro. Y también una que es de ese estilo es la de Fuentes de Ortiz.
0: Fuentes de Ortiz, pero esa, no, esa sí la sacó, este, ¿cómo se llama?
1: A ver.
0: El chavo, el que se retiró.
3: Bueno.
1: Ed Maverick era la de Fuentes de Ortiz, ¿verdad?
0: ¿Ed Maverick?
1: Ajá. Y luego ya es más moderno Ed Maverick.
0: Ed Maverick tiene 5 años que salió pedas, yo creo.
3: Buenos días, Larita. Ponme una de Motley Crue que ahí viene. Ya estoy aquí bien puesto.
0: ¡Ah, Motley! No, pues mi canción favorita es Home Sweet Home. Hogar Dulce.
5: Entonces
0: hogar.
5: Debe de haber Mono del Hambre en inglés, ¿no?
0: Monal. Caminos de Guanajuato con José Alfredo Jiménez. Yayita Castillo, ¿qué dice?
1: Dice por acá, buenas tardes. Dice, póngala del Poder del Norte el día que me quieras, por favor. Saludos.
0: Bueno, más.

0: Que se apaguen todas las luces con los celulares.
1: Buenas tardes, Larita y Cochis. Larita, a mí ponme la que tú quieras y donde tú quieras.
0: Ah. Salud para Pascualo, que es feliz.
2: Siempre feliz, Pascualo.
3: Manda a Luzo Cochi, que si le mandan un pasivo y comerón al Karim de León, que los ande escuchando, de Aldrede.
2: Este es Karim de León, no Karim León.
0: A su compañero Karim, te ves bien pasiva.
2: Ahí le baila pea que...
4: Ay, te ves bien pasiva. Te ves bien pasiva y comelona. Estoy viendo tu foto.
0: Accidente en los centrales de la 5-7, Cochi. ¿Qué más dice?
2: Dice por acá, ya están moviendo los carros afectados a la altura del hotel Encore en dirección al DJ.
0: Mira.
2: No marches.
0: El Moy Cuevas.
2: ¿Por qué será? ¿Por el exceso de velocidad o porque...? Está media curiosona la
0: no,
2: carretera.
0: No, van muy fuerte y como no espejea mucha gente, te invaden tu carril. O sea, déjame cambiar de carril. Entonces tú te amarras y volanteas y te trepas. Sí. Y en vez de pegarle al carro, prefieres subirte al camellón.
2: Pues, y alguien viene igual de hecho la mocha que tú y te pega.
0: Sí, ese es otro problema.
2: Chale.
0: ¡El Carpi!
2: Dice por acá, un saludo para Saiyajin, que se estresa de todo, y a su canal El 7 Crudas. Está como Hulk, pero sin lo verde.
0: El Hulk.
5: ¿Dónde anda, chiquininillo? ¡Ay, no! ¡Saludos, Larita! ¡Saludos, Cochi!
0: ¡La chucha cuerera!
6: La muchacha de los ojos tristes. Esa, pero yo la he escuchado con un cantante, la neta, no sé quién sea, pero bien vieja y también soy bien, bien perris.
0: Pues es de Janet.
2: Sí.
0: No sé si Janet la sacó de...
2: A ver.
0: La... Ay, sí, no sé. No sé si Janet se la copió, si era en inglés o en otro idioma. ¿Es Janet? La sí. Muchacha. No, es, dice el muchacho.
2: Sí. Bueno,
0: Janet
2: sí,
0: la sacó versión el muchacho de los...
2: A ver.
7: Muy bueno y bendecido día. Tenga mi Lara y primeramente Cochi.
0: Es el padre Gumaro.
2: Ah, ya vino aquí a cabina.
7: Y a ver qué les parece a la de 100 años.
0: Pasaste bien pasiva.
8: La Cachuferson.
0: Buenos días, señorita. Quiero aumentar la velocidad de mi internet. Dígame cuál es su plan. ¿Poder porno? No, su paquete. Chiquitillo. Apaguen las luces mientras tú y yo nos decimos al oído nuestros sentimientos, Ángelo.
2: Ángelo.
0: Giancarlo el princeso. I want to break free. No piden rolas choteadas. ¿Cómo chotean esas? Por eso ya no me gusta oírlas. Todo mundo. I want to break free. Okay. Que les pongo la de body language.
2: Algo bien.
0: Aprovechen, manden. Ah, pues ya es la una.
2: Ya nos
0: manden los viendo. Últimos.
2: Oye, no, yo también...
0: Entonces, de Janet.
2: Es de Janet, sí. Sí, sí, sí, aquí dice, el título original es del muchacho de los ojos tristes de la cantante Janet.
0: Sí, ahí está.
2: Ahí
0: bueno,
2: está.
0: No sé si ella escribía los temas, debió haber tenido alguien, algún escritor.
2: Yo creo.
9: Clara, entonces yo iba a pedir Murmullo de Amor de Pedrito Fernández, mejor no va.
0: Ya nunca volveré a bailar. Pues mis pies no sienten ritmo.
10: Despíanse con la de Sigue de la poderosa banda San Juan. O la de Sal de mi vida de la banda Limón. Ya para estar engordándola.
2: ¿Cómo la engorda?
0: ¿Qué dice el güero?
2: Dice la manda. Larita, mándale un pasivo y comelón a mi primo Juan que se la comenté.
4: Ay, te ves bien pasiva. Te ves bien pasiva y comelona. Estoy viendo tu foto. Wow.
2: Los últimos mensajirris, 45-80-13-73, nuestro número de WhatsApp, porque ya nos andamos despidiendo. A ver, ¿qué dice acá el Reyes?
11: Ya, huevo, ya hartaste.
2: Oh, sí, anda incrementoso.
0: Todo el mundo va.
12: El muchacho de los ojos tristes es el Yesa cuando no lo dejaron salir con sus amigas.
0: ¡Ah! El DJ de los ojos tristes. le dieron un buen guamazo.
13: ¡Desgraciado!
0: Por andar pretendiendo salir con amigas que no sean su vieja.
14: El muchacho de los hocicos reyes.
15: Clara, Cochi, ya, por favor, bloqueen al huevo.
0: Ya nos vamos, ya está aquí, Emanuelo. ¿Algo que quieras agregar, Cocha?
2: Nada, Larita, nos vemos el lunes, primero Dios, en punto de desde las 6 de la mañana con ustedes a echar cotorreo, mando.
0: Y luego a las 10 con Chanflies, y luego a la 1, Chupsaí.
2: Chupsaí.
0: Y luego de 4 a 5, las Imborrables, y luego de 5 a 7.
2: ¿Sí? A 8, Cari.
0: Ah, de, a 8.
2: A 8.
0: De 5 a 8, Cari, Cari con Betín.
2: Y cierra el vikingo.
0: Cierra. Ay, no más que piano.
3: Ahí nos vemos de Ratan Cal Brandon. Cochi, mando, vamos a caer al Brandon.
0: ¿Qué es eso?
2: El Random, pero ayer le digo uno. También ya te caigo al Brandon.
16: Y la de Motley Crue nunca salió.
0: No más para que. Mira. No más para que veas que son falsos seguidores. Sí. Todos los últimos 5 o 6 minutos se fundió con Motley Crue. La que se llama Home Sweet Home. Ajá. Que es la balada de Motley, la balada ícono de Motley Crue, la Hogar Dulce Hogar.
2: Acaba de
0: nomás estar para que veas, el Cepi es un pseudo seguidor de Motley.
2: Pero no me pusieron la que yo pedí.
0: Pseudo seguidor.
16: Chingale, pues no estabas, que venía manejando. Y la...
2: pero si mando el WhatsApp para hacerla de pedo.
0: Fufu, para eso sí tiene tiempo,
14: Le vamos a confundir con algo de la banda San Juan para que no.
2: ¡Ay, huevo, ya vámonos!
0: Gracias, cuídense, ya está por aquí, Manuelo. ¿A mí con cuál me vas a fondear, Larita?
2: ¡Tavares!
0: ¡Gracias!
2: ¡Ya!

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0: Ya la 1:21 p.m, sanguicho. La 1:21 p.m.
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1: Muy, pero muy buenas tardes, Sanguicho. Ya la 1:43. Hoy estamos muy felices de estar como cada fin de semana con todos ustedes. Mi nombre es Emanuel García, me dicen el Emanuelo, y te voy a acompañar hasta las 6:00 p.m. llevándote bastantes complacencias. Saluditos, tenemos el tema del día de hoy que como cada fin de semana va a sacar chispas. Ya saben que en este programa no nos andamos con tibiezas. Y por cierto, me estaban preguntando, estaba checando los comentarios que ya tenemos fuera.

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0: Fíjate que el día de ayer tuve la oportunidad, no tuve la oportunidad, la verdad es que tuve que ir a jalar, güey. Me mandaron a la feria. No, mijo, no.
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0: Me encontré varios radioescuchas, ¿eh?
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0: Era la sucursal del travesaño.
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0: Nos tocó ir a cubrir a la señora Gloria Trevi y... hijo, man.
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0: Ah, güey, todo lo que decimos aquí, los mensajes que mandan, todo eso, se queda corto.

me doy cuenta, esto estuvo muy gracioso, se lo voy a platicar a Armando el lunes que lo vea. Se acercaron unas personas que vieron que estábamos grabando, vieron que estábamos haciendo ahí ciertas cosas para el jale. Y me dice, tú eres el señor de la radio, ¿verdad? Le dije, ¿cómo que señor, mija? Tengo 30 años. Me dice, bueno, hombre, tú eres el que habla de los travesaños con el Armando Lara. Le dije, por supuesto. Y me dice, fíjate, me dijo, gracias por tomarnos en cuenta. O sea, uno pensaría que a lo mejor se agüitan o que nos estamos, la andamos curando. Déjame decirte que no, Padre Santo. Me dijo, no, la verdad es que también nos la curamos bien machín cuando vamos camino al trabajo.

0: Entonces, pues le mandamos un saludo a toda la bandita que nos escucha, al señor Armando Lara, su servidor, todos los días de lunes a viernes, de 6 de la mañana a 10 en el Morning Show. ¿Ya ves? ¿Ya ves, güey? Este es un programa inclusivo, güey. No, güey, pero... No, había unos que sí se pasaban, güey. Estaba muy maquillado, güey. Vámonos con los mensajes. 4445-80-1373. ¿Quién de ustedes ya tuvo la oportunidad de ir a la feria? ¿Quién se va a lanzar el día de hoy a ver a los señores de Motley Crue? Mira, ayer había chorro de travesaños, güey. Hoy hay un chorro de darquetos y de punquetos y de rockeros. Luego en el palenque, ¿quién va a estar hoy, güey? Creo que el conjunto Primavera, creo. Oh, la feria. Ay, la feria es para todos, güey. Vamos a ver qué dice por acá el Pepe Tronqui.
1: Saludotes, saludotes. Bendecida tarde, cuídate mucho, mi viejo chulo. Y aquí andamos el Pepe Chuki con el Emanuelo. Y aquí nomás la 90.9.
0: Perfecto, gracias, mi querido Pepe Tronqui. A ver por acá, Juan Carlitos Moreno, ¿qué nos dice?
2: Emanuelo, buenas tardes.
0: Buenas tardes, hermano.
2: Buen fin de semana. Ahí te encargo agüita de coco con el JLB y compañía, porfa. Porfa, mi Emanuelo.
0: Ay, apenas una agüita de coco, güey. Por acá, mi carnal. Güey, tú no eres el que vi en la feria. Se llama Alejandro, no. Y tengo un audio, pero eso lo voy a pasar este lunes con el señor Laruso. Nos grabaron unos travesaños nos grabaron el siguiente audio, mira. O sea, ya lo tengo, güey, lo tengo en la mejor calidad posible.
3: Por favor, necesito un pito.
0: Eso ya lo tengo. Ya lo tenemos grabado y vamos a hacer show de eso, la verdad. Me solté el camello, me vestí de reina, me puse la... Dice mi carnal Alejandro, buenas tardes, ¿van a regalar boletos para el albercazo? Claro que sí, mi hermano. Vamos a regalar boletos para el albercazo con nuestros amigos de Gogorrón. Te recuerdo la fecha, próximo domingo 23. Apúntale, domingo 23. Por acá el Juliano Villalobos, excelente día, hermano. El Moreno Guavit, excelente tarde, hermanito. Gracias, carnalito. Doña Chingerson. A ver. Doña Chuberson me acaba de mandar un video. No el que yo quisiera, pero me mandó un video. Está tomando una chelita en un... ¿Cómo le podemos decir eso, Doña Chuberson? En un vaso en forma de pilinga, va.

0: sí, que se cayó, ¿no? Algo así.
1: ¡Ay, vale!
0: Bueno, vámonos con los demás mensajes.
2: Y me solté el camello.
0: Dice el maldito Fer, saludos para Michelle, el Sammy, Pasima y Comelona, para el Vigillo, el Oscar, de parte de su picador, el maldito Fer, hasta la colonia San Pancho, Colombia, el Cristian Hernández, pásame el número, ay, güey, ves que ya lo borré, güey, ahora licha. Salud para la familia Jalomo y Abarrotes Cari desde la colonia El Morro, y para Michelle Corpus, hasta la BMW. Dice por acá el Guerrero Horizontal. Ese me trabó el Instagram. Y acabo de ver al Vikingo. ¿Dónde está el Vikingo? Oye, no, no sé dónde anda ahorita el Barbachenti. A ver, el Patito Alberto, que no, es una tontería. Ya vamos a empezar con las tonterías del día.
3: Al Toreto no lo vas a andar quemando, Manuelo.
0: ¡Joder! No, no, no. No, me cae que sí. Sí te confundes, güey, ya hablándolo en serio, ¿no? No, güey, pero yo nada más fui a trabajar, güey. Obviamente, pues yo no me iba a quedar, güey. No, claro que no, ¿cómo crees? Dice por acá mi carnalito, el Martín, si te vi en la fe, Napo, andabas bien loca, ¿qué te pasa, güey? Yo fui a hacer un trabajo periodístico, güey. El Reza, te sentiste un travesaño. No, güey, pero es que sí se siente chido, güey, que la gente acá de la comunidad y todo ese rollo te escuche y se la cure, güey. No, el lunes le voy a enseñar, el lunes vamos a pasar ese audio, yo lo traigo grabado en el teléfono.
4: Hola, Manuelo, que se me hace que andabas ligando con los travesaños. Saludos de parte de Reyes.
0: El Luis Patrañas, ¿qué nos dice por acá?
5: Manolo. Ahora resulta que lo viste en la calle. Yo creo que viste por ahí algo.
0: No, güey, sí tuve que entrar, güey. Que tiene que hacer cobertura. El Jeritas, ¿qué nos dice por acá?
6: Manolo, buenas tardes. Tú fuiste el que le movió el piso a la Gloria.
0: Ah, se cayó bien cura, güey, la neta. El Gato Vallenato, que vino aquí a cabina. Un gusto conocerte, carnalito.
7: Saluditos, gordo, buenas tardes. Aquí anda el Gato Vallenato con el Emanuelo en la mejor 90.9 FM. Ya te la sabes.
0: Perfecto, carnal, muchas gracias. El Ángel, el Black Angel. Dice, hoy va pura gente culta que sabe de música. Pues no creo, güey. Yo vi un video que les preguntan, a ver, pues, ¿cuál es tu rola? Que la rola que más te gusta de los señores de Motley Crue. De hecho, vamos a cambiar el mood, güey, porque ya... No, güey, nada más les doy poquito de Gloria Trevi. Hijo, man.
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0: Para mi gusto.
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0: Esa es mi rola favorita de los señores de Motley Crue.

Yo creo que va a estar bien aperrado porque ahorita nada más que me metí a Facebook, ya vi como 4 o 5 publicaciones de agencias de viajes de otros estados que ya vienen en camino. Muchos que ya

0: por la presencia de los señores de Motley Crue. Vámonos con más mensajitos y ahorita... Y ahorita seguimos, dice por acá, saludos mi estimado Manuelo. Buena tarde. Mande el audio, ¿cuál audio? No, Padre Santo, el audio lo vamos a quemar hasta el lunes. Necesito que lo escuche Armando, güey. A ver, el Pancho Pantera.
1: ¿Alguien dijo boletos para un vergazo? Yo también quiero.
0: ¡Cállate, güey!

0: usamos otras palabras, gordo. Tilichillo o algo así. Para no ser tan soeces. A ver por acá, hijo de mono, voy a salir con tus cosas,
1: güey. Chale, Manolo, yo quiero ir a la vercaza, pero me pesan bien feo las patas. Un chorro de hongos, un chorro de hongos.
0: Saludos al Chups, dice. Saludos por esperando tu regreso de traileros. Yo te la pongo con todo gusto, hermano. Vamos a complacer hoy a la gente, güey. El Seven de Sabana dice. Una de. Perrito, ya está echándose una chelita. Escuchando la número uno en San Luis, el Seven de Sabana, la mejor. Fernandita López, que ya le mandé. Sobres, Fernandita, déjame cobro. Ya le mandé el video que nos mandó doña Chuperson. De un vaso en forma de tilichillo. El Abdiel dice. Dice, huele a pura humedad en la FENAPO. Hay gente con ropa color negro. Fíjate, eso me genera mucha duda, hermanito. A ver, quiero que sean honestos. ¿Por qué te echamos al rockero, güey, de hediondo, güey? Mira, lo que es el rockero, güey, y a la gente que nos gusta el ska, güey. ¿No nos bajan de marihuana? ¿De hediondo? Pero no sé por qué, güey. El Alejandrito Cuevas, buenas tardes, excelente sábado. Un saludo para mi sobrino Santi, que ya va a la trabajación. Por cierto, estamos a unos minutos de irnos al tope con la bellísima, creo que Cintia Urías, si mal no recuerdo.

0: A ver, Juanito, no le entendía la foto, güey. Pero nos manda el costo de lo que parece ser un viaje. El Alfa Golf, un saludo para los pollos estilo Sinaloa, de allá en el morro. Saludotes, Fabi, cantante, la familia Cervantes Saucedo. Saluditos desde la pila colombiana. El Uber Maníaco. Y seguimos con las tonterías.
1: Puro Ludovico Peluche Lava, chiquitín.
0: No, pasa, mírame. No quiero que nadie se me ofenda, ¿eh? Te lo juro, había un chorro de raza con la camisa del América, güey. Yo los vi, güey, y del San Luis, güey.
1: Puro Ludovico Peluche, travesaño, güey.

0: periodístico, sí, tú, ¡ánane!
1: Manuelo, uno entiende que andes trabajando, pero el minifalda y zapatillas de tacón de aguja.
2: Pues sea calor, ¿ves? A ver, ve con todo tú, con toda la gente, güey. Salud para los abriteros que ya llegaron. A los abarrotes Cari. Pues para los abriteros y para los de abarrotes Cari les mandamos su respectivo.
3: ¡Siéntamelo!
2: Es que, ¿sabes qué, mi Cristian Hernández? Es que ya no me acuerdo quién lo mandó, güey. Si no, con todo gusto te lo mando, no me quita nada, hermanito. Deja ver si se reporta. El Ángelo Velázquez, que también lo vi por ahí en la FENAPO. Yo te vi, güey, no te hagas, güey.
4: Todos sabíamos que Gloria desde joven anda en malos pasos. Y anoche no fue la excepción, mi Manolo.
2: Buen chiste, ¿verdad? ¡El pollito!
1: Eso dice que andas trabajando.
2: ¡Neta, güey! No, pero ya, güey, ya no voy a ir otra vez.
1: Yo te vi, ¿a poco ir a trabajar es ir pintada y con su peluca? No creo.
2: Pues sí, güey, hay mucho tipo de trabajo, güey.
5: Ese es mi Manuelo, buenas tardes.
2: Mi Charlie, man.
5: Ya te dicen el Chicharito,
2: mijo,
5: porque
2: le
5: tiras a puro travesaño. Andas
2: bajando,
5: güey.
2: Se escuchaba bien gacho, gordón. El Pedro Luis dice, te llevo las zapatillas fluorescentes. El mililitro. Te encontré hasta el Adriano de la FENAPO. Ahí andaba el Adriano. Estaba con el Calimbichi y con el niño Tereso, el moreno Guavit. Ya también ya le andan entrando machín con una Vicky. Mi rola favorita de Motley Crue es la de Home Sweet Home. Es que la Home Sweet Home es de esos clásicos, hermano. Fíjate, güey, hay mucha raza que, digo, y es muy respetable, que a lo mejor no le gusta mucho los artistas que luego traen a las ferias, güey. Pero no sé si han dado cuenta que últimamente están compitiendo entre ferias a ver quién trae el artista más picudo. Ya ven, en Aguascalientes llevaron a, creo que fue a The Killers, llevaron a Scorpions, digo, a de artistas internacionales, ¿no? Qué bueno que ya le den un poco más de apertura al rock aquí en San Luis, la neta. El de Tim Morín.
1: Ya, mándame un beso, Manuelo.
2: Saludos a Santa de la Campiña, el Jesuso. No, güey. No, eso no lo puedo leer, Jesús. Si quieres, mándale en audio y sí lo paso, güey. Dilo tú, no lo digo yo, güey.
6: Has de venir bien exprimido, Emanuel.
2: ¡Ah, cállate, güey!
6: El audio decía, Emanuelo. Necesito...
2: Ya. Pues es que sí dice eso, güey. Dice por acá la abuelita, ¿me puedes poner la canción de Gloria Trevi? Un abrazo dedicado para mi hijo que está en el cielo. Te mandamos un abrazo, abuelita. Ahorita te la pongo con todo gusto. Ahorita regresando del tope. El guerrero horizontal. Guácala, guerrero. Yo sabía que... No, deja que el super muñeco se reporte, güey. Que nos mande ese sticker donde te des bien...
7: Manuelo, dile que cuál de los dos mira, este o los dos.
2: Arega se lo manda a la Fernandita. Y le pasa al guerrero, que también le gusta. A ver, Fernandita, chécate.

0: Jefferson.
1: Dice el Vinajón, yo digo que porque todos andan de negro y en el sol todos sudados. Ah, pero si te bañas no hueles a humedad, güey. Huele por humedad el Warrior, dice, pasan por mis boletos. Lo vamos a empezar a entregar a partir de, creo que de lunes, hermano. Aguántame las carnes. Pero sí, queremos ver en el albercazo a los mugres chiquillos, güey. Queremos ver a la abuelita, queremos ver a toda la familia reunida, carnal.
2: Buenas tardes, Manolo. ¿Cómo que por qué? Pues no se bañan.
1: ¿Y tú cómo sabes que no se bañan, güey? El Abdiel dice, ya llegaron varios autobuses a las instalaciones de la feria, va a estar bueno de gente. Ah, mira, dice que en el palenque va a estar Luis R. Conrique, saludos, gracias, hermano. El mejoral que tiene una foto de un perrillo bien burlista, güey.
3: Emanuelo, buenas tardes.
1: Buenas tardes, hermano.
3: Bendiciones. También he visto que les dicen pandilleros y no sé.
1: No, ¿qué te pasa, güey?
3: Sé por qué.
1: No, a los rockeros no, güey. ¿Habrá rockeros pandi? No, no creo.
4: Saluditos. Hasta acá, hasta el lado de la pila, que andamos jalando ya en Transportes Vencedor. Andamos con todo mi Emanuel.
1: ¡Ánimo, gordo! Saluditos.
4: Excelente tarde. Acá desde el jaladito que nos mandan a la ruta y nomás no sube nadie. Pura vuelta de yokis.
1: Ahí quedó de parte de Guadalupe del Gato. Así te tengo personalizado. Por acá di salud para Leo y Sammy. Y sienta males al viejillo de parte del maldito Fer. Con todo gusto, hermano.
5: ¡Siéntamelo!
1: Salud para el Fox. Ya reportándome por acá el canchero.
6: ¿Eso qué, güey?
1: ¡Vámonos al tope! Ahorita regresamos, son las 2 de la tarde con 5 minutos. Regresando, creo, no me hagan mucho caso, vamos a enlazar con el Barbachenti. Vamos a complacer a la raza, tenemos el tema del día que va a estar de pocas pulgas, ¿eh? Váyase preparando, ya sabe que aquí no nos andamos con tibiezas. Dos con seis.

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1: ¿Cómo están? Bienvenidos una vez más a otra edición del Tope. Aquí vas a encontrar las 10 canciones que dominan la radio, los artistas que están haciendo historia y las noticias que mueven a nuestra música regional mexicana. Así que prepárate, porque esta semana, nomás te digo, hay movimientos importantes en este conteo. 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Comenzamos.

ya, y es que ya escucharon, hay historias que terminan, pero dejan algo que nadie puede borrar, y esos son los recuerdos. ¿A quién no le ha pasado? ¿Verdad que sí? Y de eso hablan nomás los recuerdos, esta canción cargada de nostalgia, de desamor y de esos momentos que se quedan dando vueltas así en tu cabeza cuando una relación llega a su final. ¿Y quién mejor para contar una historia como esa que Los Invasores de Nuevo León, esta agrupación que durante décadas ha hecho de las historias de amor y desamor parte de su sello musical y parte del soundtrack de nuestra vida? Bueno, al menos de muchos de nosotros. Hoy regresan a nuestro conteo con un tema para todos aquellos que, aunque ya dijeron adiós, todavía guardan algo de esa historia. Así que acabamos de escuchar nomás los recuerdos con Los Invasores de Nuevo León en la posición número 10 del tope. ¡El tope! Y atención a toda la gente de Jalisco, porque Grupo Frontera ya tiene

después de los festejos patrios y mientras se preparan para esta gran fiesta, aquí en nuestro conteo siguen haciendo equipo con Alejandro Fernández. Esto que se llama Cada vez me gustas más. Grupo Frontera y Alejandro Fernández en la posición número 9 del top.

0: Y desde el centro del país llegan estas voces que nos acompañan a través de la cadena La Mejor en diferentes partes de nuestra bella y chula República Mexicana. Así que vámonos a esto que es Encadenados. Adelante, colegas, ¿qué hay por allá?
1: En el tope estamos encadenados.
2: ¿Qué tal, amigos? Yo soy Adrián González de La Mejor 100.7 FM desde Ciudad Acuña, frontera norte del estado de Coahuila. Les cuento que hace un par de días Fuerza Régida sorprendió al público de Arlington, Texas con un invitado de primer nivel, ni más ni menos que Bobby Pulido. El Golden Boy subió al escenario del Globe Life Field y entonó junto con Job su icónico tema Desvelado. Para darle un toque especial, interpretaron esta canción muy al estilo de la agrupación mexicana americana, lo que dividió la opinión de las fans en las redes sociales. Dime, ¿a ti te gustó más esta versión o te quedas con la original? Te leo en los comentarios. Soy Adrián González, La Mejor 100.7 FM.
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3: Hola, ¿qué tal? Soy Álvaro Rodríguez, el Chamoy de La Mejor Reynosa. A causa de la tormenta eléctrica que azotó Acapulco el pasado fin de semana, Carin León se vio obligado a suspender su concierto en la Arena GNP. Poco después de las 11 de la noche, el intérprete de Primera Cita anunció a su público que debido a las adversas condiciones climatológicas y por indicación de Protección Civil, debían suspender el show de inmediato. Aunque hubo muchos abucheos y descontento por parte del público, se priorizó la seguridad de los asistentes. Al momento, ni el cantante ni los organizadores han confirmado si el concierto será reprogramado o si habrá algún tipo de reembolso o compensación. Te informó Álvaro Rodríguez, el Chamoy, de La Mejor Reynosa. 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
0: Hablar de Banda El Recodo es hablar de una parte bien importante de nuestra música, de la historia de la música mexicana, y ahora ese legado también lo vamos a poder recorrer fuera de los escenarios, y les cuento por qué. Poncho Lizárraga, Dali Lizárraga y Celia Correa abrieron las puertas de la exposición dedicada a Banda El Recodo en el Museo del Grammy. Este es un recorrido por la historia, los recuerdos y el legado de la madre de todas las bandas, una trayectoria que ha pasado de generación en generación y que hoy sigue escribiendo nuevos capítulos como este, porque mientras su historia ya forma parte de un museo, su música sigue más viva que nunca en la radio. La muestra, La Cama Destendida de Banda El Recodo, aquí en la posición número 8 del tope.
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1: Atención, atención a todos los fans de Yuridia. Ojo y oído a esto. Resulta que Yuridia tiene una cita bien importante aquí en la Ciudad de México. El próximo 3 de septiembre va a llevar las cartas sobre la mesa tour al estadio GNP Seguros, uno de los escenarios, como sabemos, más grandes e importantes del país. Este es un nuevo reto para una cantante que ya convirtió cada etapa de su carrera en una historia de éxito y que mientras prepara esa gran noche, aquí sigue sonando fuerte en nuestro conteo. Eres mi nada, dice Yuridia, aquí en la posición número 7 del Tope.
0: 7.

0: están aquí, llévelo, llévelo. Ahora sí, presten mucha atención que vamos a conocer antes que nadie lo más nuevo de la semana. Aquí tenemos los modelos recientes en el tope.
1: Si se trata de estrenos, somos los primeros. 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
0: Déjense querer, la adictiva y el Javi.

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1: Ahora vamos a hacer una breve pausa, pero ojo, no le cambies, porque los primeros lugares ya están aquí y la pelea por el número uno está cada vez más cerrada que nunca. En unos momentos más vamos a descubrir qué canción logró conquistar la cima del tope. Ya sabes, aquí nomás en la cadena internacional, la mejor FM. Regresamos.
0: No te vayas. Estamos a punto de

un momento regresamos. 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

0: Vamos con conducido por Cintia Urías desde
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0: Escuchando la mejor y esto que se llama El Tope. El conteo que semana a semana reúne las 10 canciones más importantes de la música mexicana. Yo soy Cintia Urías, feliz de la vida de seguirte acompañando en este conteo, el más duro del regional. Y si apenas vas llegando y dices, oye mi Cint, me perdí las rolas, no te preocupes, aquí tenemos el recuento. Yes. No más los recuerdos, Los Invasores de Nuevo León. Cada vez me gustas más, Grupo Frontera y Alejandro Fernández. La cama descendida, banda El Recodo. Eres mi nada, Yuridia. Naturalita, Josy Cuen, Jorge Medina y Jorge Celedón.
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0: Pan de Limón continúa una semana más dentro de nuestro conteo, pero ahora toda su atención también está puesta en una fecha bien importante, y les digo por qué. El próximo 23 de octubre van a llegar a la Arena Ciudad de México, uno de los escenarios más importantes del país, y desde ahora ya se preparan para esa gran noche. Que por cierto, déjenme decirles que vaya susto que nos sacaron hace unos días en redes, porque comenzaron a circular imágenes que hacían pensar que a Saúl García lo habían arrestado. Y todos decíamos, ¿pero qué pasó? ¿Pero por qué se lo llevaron? ¿Pero cómo fue? Pero no. Tranquilos, todo terminó siendo parte de una broma y de una estrategia para promocionar a la agrupación. Y es ahí donde dices, oye, sí los quiero mucho porque se sentí bien feo que se lo estuvieran llevando. Pero bueno, por lo pronto, si las miradas mataran, estuvo aquí con la arrolladora Banda de Limón en la posición número 5 del tope.
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0: Y hay tantas novedades con este par de talentosos que no sabemos por dónde empezar. Bueno, arrancamos porque Edén Muñoz y Alfredo Olivas están uniendo sus voces con esta canción que se llama Recuerdos en Común, pero cada uno por su lado también están preparando grandes cosas. Edén acaba de estrenar una colaboración con el mismísimo Alejandro Sanz titulada Yo Era Poesía, pero también mientras tanto Alfredo Olivas está preparando para el gran regreso de Prófugos del Anexo junto a Julián Álvarez el próximo 26 de septiembre en Guadalajara. Dos carreras que no se detienen, pero hoy se encuentran en una misma canción. Esto es Recuerdos en Común, Edén Muñoz y Alfredo Olivas en la posición.

0: acuerdo.
1: Oigan, hoy estamos listos para viajar hasta el año 1992 y vamos a recordar uno de los grandes clásicos de la música latina. ¿Se acuerdan de la canción de Como la flor? Este fue el segundo sencillo del álbum Entre a mi mundo y fue escrita por Eddie Quintanilla, hermano de Selena, junto a Pita Astudillo. ¿Sabías que la melodía nació de una idea que Eddie Quintanilla tuvo mientras se bañaba? Él se estaba bañando y dice que de repente escuchaba una canción en su mente y dijo, ¿sabes qué? Me tengo que salir rápido de la regadera para tocar esta melodía en el teclado antes de que se me olvide. Y aunque la letra habla de un desamor, el ritmo de la cumbia tejana hizo que el tema se convirtiera como que en un himno para bailar y para cantar en toda América Latina. Como la flor fue la canción que catapultó a Selena a la fama internacional y que particularmente la que también le abrió las puertas del público mexicano desde entonces y se convirtió en su tema más emblemático. Hay un detalle más. Más de 3 décadas después de su lanzamiento, Como la flor sigue sonando en fiestas, en conciertos y en plataformas digitales, demostrando que los grandes clásicos nunca se marchitan. Vamos a abrir el túnel del tiempo y recordamos a Selena con su clásico, Como la flor.
0: Las del recuerdo.

0: Bajando un peldaño esta semana, llegan hasta la posición número 3 nuestros amigos de los dos de Tamaulipas, con el que ya podemos llamar el himno de los dolidos, Ayúdame. Y es impresionante el ritmo que traen, porque han logrado compaginar presentaciones entre México, Estados Unidos y Centroamérica. Este fin de semana anduvieron por Florida en lugares como Fort Myers y Twin City, y terminando toca hacer maletas otra vez, porque el próximo 12 de agosto los esperan en Chiapas para formar parte de los festejos en honor a Nuestra Señora de la Asunción. De verdad que estos muchachos no paran. Pero entre que van, vienen, suben a un avión y bajan de otro, nosotros los tenemos aquí con esto que se llama Ayúdame, los dos de Tamaulipas. Los escuchaste en la posición número 3 de esto que es El Tope.
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0: Y si andas recibiendo migajas, pon mucha atención a esta rola. Los Rojos llegan esta semana hasta el segundo lugar con Etapa Migajera, una rola que desde que salió el público comenzó a hacer la suya. ¿Y saben por qué? Creo que ha conectado bastante porque acompaña a todos aquellos que en algún momento encontraron el valor para decir hasta aquí, basta, se acabaron las migajas, se acabó conformarse con poquito y llegó el amor propio, señores. Así que si alguien por ahí necesita este tipo de terapia, súbale a la radio. Esto es Etapa Migajera, Los Rojos, en la posición número 2
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0: todos estábamos esperando. Después de recorrer 9 canciones, solamente nos queda descubrir quién logró quedarse con la posición más importante de la semana. Y esta vez el primer lugar también nos demuestra hasta dónde puede viajar una canción. Los dos carnales continúan consolidando el éxito de Todas y de Nadie, un tema que ya está haciendo ruido y no solamente en México, sino también en lugares como Guatemala, El Salvador, Colombia y gran parte de Centroamérica. Y con este gran momento seguramente llegarán más que motivados a los próximos 5 y 6 de septiembre al Autódromo Hermanos Rodríguez, donde van a formar parte del elenco del Festival Arre, y ya falta menos de un mes. Así que por allá nos vemos para cantar juntos El Envidioso, Llévate Cabrón y Vago y por supuesto la canción que esta semana logró llegar hasta lo más alto. Señores, tenemos un nuevo número 1 de Todas y de Nadie, Los Dos Carnales. La canción número 1 de esta semana en esto que se llama El Tope.
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0: Y así es como estamos llegando al final de una edición más del Tope, una semana con nuevas entradas, con grandes movimientos, con una cima que volvió a cambiar de dueño. Pero ya saben cómo funciona esto, aquí nadie tiene su lugar seguro. Así que sigan apoyando a sus artistas favoritos porque la próxima semana todo puede cambiar. Yo soy Cintia Urías y gracias por hacerme parte de tu fin de semana, aquí nomás en la cadena internacional La Mejor FM. En la producción, Charlie Olmedo, Liz Trujillo y El Chencho. En la producción general, El Jefazo, Andrés Salazar, El Topo. En la locución, yo, Cintia Urías. Sígueme ya en redes sociales, me encuentras como @ Cintia Urías. Nos escuchamos el próximo fin de semana con más estrenos, más noticias y las 10 canciones que dominan la música mexicana. Esto fue El Tope, aquí nomás en la cadena internacional La Mejor. Hasta pronto.
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4: 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Pero bueno, vamos a regresar a cabina, la mejor de todas, y luego volvemos aquí a Carne Mar porque estoy viendo que me voy a llevar todo para mi carne asada el día de mañana. Regresamos hoy contigo, Manuelo, a la mejor FM 90.9, aquí nomás.
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3: Ya a las 3 de la tarde con 12 minutos, las 3 de la tarde con 12 minutos. Escuchas a Los Rojos, esto se llama Etapa Migajera, y la escuchas en la mejor de todas, la mejor 90.9.
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1: Vamos una vez más con el Barbachento, que se anda echando un trozo de carne, Barbachente.
2: Te detienes y te resbalaste.
3: Sí, sí, sí. Te voy a contar una así muy pendeja.
1: ¡No, cállate, güey!
2: Con un huevo. Claro.
3: Entonces, el güey...
1: Mira, eso es lo que pasa cuando no nos monitoreamos, señores.
2: Por la orilla. Quiero hacer lo mismo.
1: ¡Barbón!
4: Aquí estoy. Avísame, gordo.
1: Oye, está bueno. ¿Dónde se cayó, güey? Yo también quiero saber.
4: Dos.
1: ¿Eh? ¿Dónde se cayó? Yo también quiero saber.
3: Se le cayó. Fíjate, le pasó lo que a mí. ¿Ya ves, te acuerdas la vez que me caí de la moto ahí en el eje vial?
1: Sí, güey.
3: Yo ya no fui al IMSS.
1: Ah, chico.
3: Me fui a curar con las enfermeras. Son enfermeras bien raras, con una falda cortita.
1: ¿Ahí en universidad?
3: Ahí mero.
1: ¡No!
3: Esas no, porque esos se inyectan. Bueno, padre. 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
3: 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Bueno, por lo pronto vamos a regresar a cabina de La Mejor de Toda, La Mejor FM, y continuamos desde Carnemar, de esta apertura en Pozos, bien fácil de llegar. Estamos cerquita del Walmart Express, habladito de Domino's Pizza, hombre, aquí la glorieta, ¿para qué batallamos? ¡Qué su madre! ¡Déjese caer! 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
1: 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No tiene pierde. Cerquita del Walmart para que se deje caer. Vámonos a cabina de la mejor de todas y regresamos a cerrar el último bloque desde Carne Mart. 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
1: Querida sociedad. Ya las 4 de la tarde con 14 minutos en este momento. Las 4 de la tarde con 14 minutos. Ya soltamos el tema del día de hoy. Lo puedes encontrar en nuestro estado de WhatsApp. Querida sociedad. Pero yo te voy a preguntar directamente. ¿Crees que puede existir amistad entre tú y tu expareja? ¿O tú dejarías que tu pareja fuera amiga de tu ex? 44 45 80 13 73.

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0: Lanzamos un estado en el WhatsApp de La Mejor haciendo una pregunta que podría leerse muy sencilla, pero realmente puede ser un poco más complicada de lo que parece. Yo te quiero preguntar a ti que me estás escuchando.
1: ¡Y la gente me llama!
0: ¿Tú serías o tú podrías ser amigo o amiga en este caso de alguna de tu ex? Y una todavía un poquito más fuerte, güey. ¿Tú dejarías que tu pareja actual fuera amiga de su ex? Pues nos pusimos a hacer la chamba y nos pusimos a investigar un poco acerca de eso. Y créeme que antes de que pienses, que antes de que te digan... exactamente. Antes de que te digan eso, déjame decirte que la mismísima UNAM se puso a investigar acerca de esto. Y ellos no piensan que estás qué.
2: Estás bien pendejo.
0: Exactamente, eso ellos no lo piensan. Ellos dicen que sí se puede y ahí te va por qué. La pregunta es muy simple. Es muy simple de leer, pero es un poquito difícil de responder. ¿Podemos ser amigos de nuestras exparejas? Bueno, hay opiniones para todos los gustos, pero la respuesta es que sí se puede. Claro que se puede. Pero tienes que valorar ciertas cosas. Por ejemplo, creo que la que todos veíamos venir, ¿no? ¿De qué manera terminó la relación?

0: Primero tienes que valorar cómo fue la relación. Si la relación de pareja se basó, digamos, en el respeto, donde no se inventaron la Mauser, y simplemente decidieron terminar en un común acuerdo, pues a lo mejor dijeron, ¿sabes qué? Pues es que pues hay que conocer a más personas, güey. No, no hay que encasillarnos. En ese caso, por supuesto que se puede ser amigos. O también, pues ya cuando ha pasado un tiempo, dejar pasar un tiempo y el espacio. Si acabas de romper con tu pareja y ya quieres ser su amigo, pues te van a mandar el chorizo, güey. Vamos a ser honestos. Puede que sea un intento por no perder a esa persona que es importante para ti, o quizás es que no quieres aceptar la realidad. Aplicas la de, ay, pues es que no la quiero como pareja, pero tampoco quiero que esté lejos. No, mijo, o la vas a soltar o no la vas a soltar. Déjame decirte que si no, eres tú un...
1: Eres un estúpido.
0: Exactamente. Ahora, ahí te va, ahí te va.

0: todavía sientes atracción física por la persona. Imagínate, andas bien cachufas, güey. ¿Qué, mija? Pues, ¿nos vemos o qué? Entonces la morrita obviamente te va a decir:
1: no, ni merda.
0: Pues ya, güey, ya te mandaron al chorizo, güey. Y ya, pues te van a dar en tu orgullo miado y pues no vas a querer ser su amigo, ¿verdad? Ahora, esto lo dijo la UNAM. ¿Qué dicen los psicólogos? Estas son algunas razones por las que a lo mejor no es buena idea. Digo, se puede, claro, de que se puede. Pero quién sabe si sea lo mejor. Dime si te identificas con alguna de estas razones. ¿Por qué no debes ser amigo de tu ex según la psicología? Tal vez es una gran persona, puedes tener una amistad chida, pero a lo mejor no es lo mejor de todo, sobre todo cuando las cosas no son claras, güey. Definitivamente, no debes de ser amigo de tu ex si la relación o hacia dónde va no está clara. Si la ruptura no fue hace mucho y si uno de los dos cree que todavía hay una posibilidad de que esa amistad se convierta en algo más, déjame decirte que lo mejor es rumbarle al chorizo. Es que sí está gacho, güey, o sea, imagínate que la morrita está, o el vato está bien ilusionado, así como de: no, pues me acaban de mandar a la fregada, pero me dice que podemos ser buenos amigos. A lo mejor la puedo reconquistar. Ay, solamente en ese caso, hermano, sí te estarían aplicando el famoso... Exactamente. Ahora, ¿en qué momento también no es conveniente tener una amistad con tu expareja cuando no te deja avanzar? Una amistad con tu ex puede ser como un ancla que te mantiene atrapado en el mismo lugar, que no te deja avanzar o conseguir lo que quieres realmente. Es importante que evites rodearte de personas que frenen tu progreso, que evitan que sigas adelante con tu vida. También cuando la relación fue bastante tóxica. Las relaciones tóxicas son muy dañinas, pueden destruir tu confianza, autoestima y seguridad, aumentan el estrés y la ansiedad y aparte te llena de dudas, güey. Yo soy muy claro, no te puedes curar en el lugar donde te enfermaste, güey. No sé por qué será. Si acabaste de pleito, pues ya mejor rúmbale, mijo. Y la última. Cuando afecta tus relaciones actuales. Mantenerte en contacto con tu ex, pues puede ser incluso difícil y puede representar un problema importante con tus relaciones presentes, ya que puede despertar celos, inseguridad y otras situaciones problemáticas. No debes permitir que una relación pasada afecte tus relaciones presentes y que destruya algo bueno o que tú consideras que es bueno. Además, debes considerar si es buena idea mantener una amistad que hace que tu pareja se sienta insegura o como un personaje secundario y con ganas de renunciar a la relación. Y ahora que sabes esto, yo te pregunto a ti, querido radioescucha, ¿tú serías capaz de llevar una amistad con tu expareja? Y la pregunta más difícil, ¿tú dejarías que tu pareja actual llevara una amistad con su expareja? Te leo al 4445-80373 y ya que estamos con este tema, vámonos con algo de música, es el señor Cristian Nodal. Esta rolita se llama El Amigo y lo escuchas

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5: Ya estamos de regreso y vamos directamente a leer los mensajitos. Pero antes, también te recuerdo, de verdad, si me puedes enviar el reporte vial, estaría de lujo. Aquí tengo el primero. Hay un accidente en Damián Carmona y Reforma. Así me lo mandan tal cual. Accidente, Damián Carmona y Reforma. Hay una mujer atropellada. Me mandan acá la fotografía.
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5: Ah, es ahí por el Monte de Piedad, carnalito. Ahí a unos cuantos pasos del Monte de Piedad hay un accidente. Para que tomen sus precauciones, te reitero. Accidente, Damián Carmona y Reforma. Mujer atropellada. Te recuerdo que el... Ahí está la grúa ahí, güey.
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5: Te recuerdo que también puedes enviarme el reporte vial al 4445-80373. Ahorita que está la feria, estaría de lujo, güey. La gente que ande por la FENAPO, que nos diga cómo está moviéndose el tráfico por aquella zona sur de la ciudad. Pero vámonos con los mensajitos de Bolón Pimpón y vámonos a más música. Saludos al buen Alberto Alfaro. Dice, saludos, Emanuel, los escucho todo el perro día. ¿Cómo me divierto? ¿De dónde se trata, hermanito? El Pancho Pantera dice, voy en el carro, me bajo por una coca y los reproduce de los audios. El Paquito Martínez dice, está hablando de los travesaños. El tío Toño, saludos. Saludos al Juanito. Ay, güey, 500 varos, está muy caro. Saludos al Reyes y por acá, saludos al Moreno Guavit.
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5: Amateur este güey.
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5: Ahora sí, vámonos con los mensajitos. Dice mi carnalito el alemán. Dice, no, la neta es que yo no podría ser amigo de una expareja. El Choche Didi dice, sí. O sea, el Choche Didi se está yendo, que sí puede ser amigo de su ex para poder intimar nuevamente. Pero a ver, mi querido Choche Didi, yo te pregunto, mijo. Tú dices que tú sí puedes, güey. ¿Dejarías que tu actual pareja, güey, fuera amiga de su ex? Que te dijera, mi Choche, pues voy a ir con mi amigo, el Pilingas, güey. Y tú sabes, güey, que fue su ex viejo, güey. ¿Cómo te haría sentir eso, hermanito? Saludos al Yogi. Por acá, Ailet nos dice.
4: Mira cómo.
5: Hola, mi Manuel hermoso. Gracias, hermosa. Te mando un abrazo. Dice, obvio no. De por sí. El cucaracho es una basura, viejo, hediondo, greñudo, insoportable, muerto de hambre. Oh, tranquila, vieja. Que ahora sorprende con sus cosas maduras. Bueno, es que es lo que decimos, mi querida Ailet. O sea, si acabaste del chongo, pues obviamente no. Es imposible que puedas tener una amistad con tu ex. Por acá, Jorge Luis hasta Baja California Azul dice, por supuesto que no. No se puede ser amigo de tu expareja. Por acá la bellaquita. Fíjate, a ver, esto está interesante. Dice, mi mejor amigo es mi ex. A veces salíamos juntos a echarnos unas chelas. Yo le arrimaba muchachas a la mesa y él me cuidaba cuando se me acercaban muchachos. Ahora él tiene novia y yo estoy casada, pero mi esposo sí se habla con su ex. Ah, porque tienen una hija en común. Bueno, o sea, es que también ahí, pues, ahí cambia, mija. Y eso no me molesta. ¿Ya ves? ¿Ya ves, mija? ¡Claro que se puede! Por acá, Carlitos nos dice... dice que no, dice, no se puede por muchas razones y la principal es por salud mental y por amor propio. Me agrada lo de la salud mental, hermano, porque de repente, de verdad, te puede generar mucha ansiedad, güey, pero... Pues el amor propio tiene muchas aristas, güey. Te digo, si no acabaste del chongo, pues ¿por qué no llevarla chido, güey? Por acá Francisco Javier dice, Nel. Esto ya quedó en el saucito. Ah, oh, mijo, tenías la gloria, güey. Ahora andas ahí con una de la vianaya de por allá. Saludos al Maximino. Por acá Eriquita Cisneros dice, no, jamás. No quiero ver ese perro nunca. Dice por acá Nes. Hola, Nes, todo eso. Ay, el mensaje, mijo. Dice, Mi pareja, cuando llevábamos meses de novios, me dijo que tenía una mejor amiga, pero nunca me dijo que era su ex. Afortunadamente me enteré y le dije que era ella. Le dije, ¿es ella o yo, perro?
0: ¡Qué perra, qué perra, qué perra, mi amiga!
5: Y pues ya tenemos 5 años juntos. De ella él ya no supo nada porque la bloqueó de todos lados. Eres una tóxica. Pero a mí sí me llegó a mandar mensaje diciendo que era una tóxica. Estoy de acuerdo. Así que a veces sí se puede ser amigos, pero a veces no. Mi enojo no fue porque le hablara y me lo haya ocultado. Mi enojo fue porque ella decía cosas bien ofrecidotas, pero él la abría. Les leí las conversaciones. Madre de Dios. Mándanos una captura, mija. Mándanos el chisme completo. El Mario Cumbias dice, claro que no. Claro que no se...

0: lo de mi ex. Y ella sí tenía sus ex agregados. Incluso cuando terminamos, me dijo que ellos le invitaban a salir y a comer. No, mi... Mira, no he leído el resto porque no he leído todo el mensaje, güey. Pero con lo poquito que estoy leyendo, te puedo asegurar que los amigos de tu ex decían... Estoy seguro, güey. Dice, tuve que borrar todo, fotos, mensajes, audios. Ahora no sé si buscarla, pues cuando le marco sí me contesta, pero yo me quedo mudo, no sé qué decirle. Ah, güey. No, gordo, no, ahí no es, hermano. Y neta, güey, yo sé lo que te digo, después te va mejor, mijo. El Bubu dice, yo sí podría ser... Ah, Bubu es mujer. Yo sí podría ser amiga de mi ex sin culpas, pero mi pareja por nada del mundo, él es muy coqueto y lo pueden malinterpretar. Qué tóxica eres, Bubu. Dice Aidecita, sí, yo sí soy amiga de mi ex y me vale madre ese Manuel. Está bien. Dice por acá, mándale un saludo a Vale y Sofi que andan haciendo desastre. Ay, ese güey, eres una mujer chiquilla. Dice, uno aprende mucho con ustedes. Pues no, la gente opina nomás. Aquí abrimos estos micrófonos para que la gente nos dé su opinión. Vámonos con los últimos mensajes antes de irnos a música. Dice Berito Martínez, yo la neta opino que sí se puede, perfecto. El guerrero horizontal no quiere ser mi ex... ¡Guácala, guerrero! ¿Y por qué tienes una foto de un tilichillo, güey? El César de León, ¿qué nos dice?
1: No, compa, ¿qué pasó? ¿Qué pasó? Dicen que donde hubo fuego, cenizas quedan. Y no, yo pienso que no. Y bueno, yo personalmente no soy amigo de mis ex. Y tampoco dejaría que mi ex, que mi novia, perdón, o mi pareja le hablara a su ex. No, antes lo mato.
0: Oh, cálmate, güey, tranquilo, güey. Esto es un programa familiar, güey. Vámonos a música antes de que nos quiten hasta la programación. ¡Suéltala!
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Ya estamos de regreso, vamos a sacar más mensajitos y más música. Oiga, me están mandando que todavía no es el tráfico tan choncho en Avenida Juárez, que es una de las vialidades principales para llegar a la FENAPO. Muchísimas gracias de verdad a la gente que nos envía el reporte vial, sobre todo quien está al sur de la ciudad.

0: Bueno, vámonos con los mensajitos. Ay, güey, son un chorro. Déjame apuro. A ver, ta. Por acá dice mi canal El Peluche. Dice, yo soy amigo de mi ex, que es la mamá de mis hijos. Y neta, nos llevamos a toda madre. Es que eso está chido, güey. Sobre todo cuando hay huerquillos, pienso yo, ¿verdad? Cuando hay huerquillos de por medio, pues mejor que los huerquillos vean que la llevan chido, güey. Digo, perfectamente sabemos que a lo mejor ya no hay nada más que hacer ahí, pero pues la lleva chido con la mamá de los huercos, güey. Y mira, te evitas problemas, carnalito. Por acá, el Luisón.
1: Pues mira, Manolo, yo siento que es la parte de la confianza que tú le puedes mostrar a tu pareja y pues que te sientas seguro. Si no existe confianza y no hay seguridad de la persona, pues difícilmente lo puede pasar. Yo sí, sin problema alguno.
0: Luisón, vi tu foto de perfil del WhatsApp, te iban a poner el necesito pítamo, pero vi que traes la playera de la máquina, güey, entonces te la voy a perdonar. Por acá el Iván Rodríguez, ¿qué nos dice? Qué buen comentario, por cierto.
2: Hombre, Manuelo, ¿cómo crees? ¿Cómo crees que tiene que tener contacto y buena amistad con el ex? No, yo estoy en contra de eso.
0: Ok.
2: Porque acuérdate, donde está la risa, cabe, ya sabes qué, la longaniza.
0: Ya, güey, tranquilo. Güey, que este es un programa familiar. Dice por acá el buen Raúl, dice, no hombre, eso de tener amiga la ex es pura tentación.
3: Así.
0: El Oscar Hugo Castro nos pone, no, ni merma.
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0: Ay, el Morina ha sido un idiota, estoy seguro. Ponga usted atención. Esos son los radioescuchas de la mejor.
4: Ya, mándame un beso, Manuel.
0: Yo le advertí. Acá el Miguelo nos manda reporte vial. Hay un carro quedado en la subida del río para incorporarse a Muñoz. No tiene señalética ni nada. Casi choco. Va de nuevo. Carro quedado en la subida del río para incorporarse a Muñoz. No tiene señalética ni nada. Nos lo manda el buen Miguelo Martínez. Muchas gracias, hermano. Por acá el Borges nos pone, no creo, porque a la larga eso pesa y mucho.

0: Saludos al buen Panes, al Panes 26, saludos hermanito, mi carnalito Eric Torres dice, la verdad no, es una tontería, es una idiotez, dice, hay que valorarnos más como personas y darnos nuestro lugar. Si alguna persona quisiera hacer eso, yo digo que bye, no hay que estresarse por gente mensa, saludos de parte del buen Eric Torres. El Chamaquín dice, reporte vial, dice, salí un poco de mi trabajo y en Negrete está un tope. Ay, Chamaquín, es que es regacho, mijo. A ver, está un tope, es por la pelea que hacen sobre la Negrete, está un ring. Oh. Bueno, dice el Chamaquín que ahí por el Negrote hay un ring o algo así. Saludos a la frutería Quiroga de parte del Chamaquín.
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0: Ah, el audio que todos estábamos esperando, suéltalo.
2: Manuel, pues yo se le hablaría a mi ex. Si mi pareja se enoja, pues me voy con mi ex, que me consuele. Si ya lo conozco de todo a todo, pues qué, no pasa nada. Ya llego a mi casa y ya si está enojado, pues me sigo yendo con el otro. Pues qué puede pasar, nada.
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0: No, chupersoncitas, pero grave.
1: Así.
0: ¿Y como a qué hora llegas? A ver, por acá, el gatito vallenato, antes de irnos la música. No lo voy a pasar el número de doña Chuperson, ese nomás es mío.
4: Mi querido Manuelo, creo que aquí es donde entra la psicología de decir el poema ese que dice, te dejé ir no por falta de amor, sino por...
0: Oh, espérate, güey, espérate, perrito. O sea, mi carnal se rifó mandándonos un pensamiento. No le voy a poner ese fondo miado. Ponme un fondo bueno, güey.
4: Mi querido Manuelo, creo que aquí es donde entra la psicología de decir el poema ese que dice, te dejé ir no por falta de amor, sino porque comprendí que esto nos hacía daño a los dos. Y lo que terminó, terminó. Cada quien por su lado. Es por salud mental.
0: Miren, hay gente como el Morino, el Pacos o el Huevo que mandan puras tonterías. Y luego está el Gato Vallenato, que es un poeta. Y en el aire las compone. ¡Súbele! No, gato. El día de hoy... Hoy aprendí algo nuevo, hermano. Aprendí que gente con buen raciocinio también escucha este programa. Ya, güey, ya deja de estarte burlando, hombre. Vámonos a lo que sigue. La ricañonga dice... No, hombre, qué fregados. Imagínate que el asqueroso come cuando hay, sea amiga de mi novia. Y aunque... Ah, perdón, decía anónimo. No es la ricañonga, ¿eh? No es la ricabual que mandó este mensaje. Y aunque tienen una hermosa hija en común, yo resuelvo, porque ni para eso sirve. Ay, güey, la siguiente semana vamos a hablar de los papás.

0: clavada en el suelo.
1: Ese... No, imagínate, güey, si habláramos de, no sé, güey, de los papás deudores, güey. O de las mamás que son bien pasadas de pistola. Ay, ay, ay. Vamos a ver qué dice por acá. Mira, hablando de tonterías, suéltalo.
2: Emma, gordo, yo sí le hablo al ex de mi mujer, sí, sí nos hablamos. Sí, estamos pisteados juntos. Pero mi señora no le habla a mi ex, no, la odian, se odian. Emanuelo, a ese que se aventó el poema, yo nomás le puedo decir.
1: Estás envidioso, Paco. Vámonos a música.

0: este es tremendo. De hecho, ya lo teníamos aquí, güey. Nada más que no lo habíamos podido soltar por el tope y porque entró el barbachento. Pero de una vez, papá, suéltalo. Es el viejón de Salomón Robles.
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0: Se llama A Donde Vayas.
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0: Pues el tema es muy simple, muy sencillo. ¿Te puedes ser amigo de tu ex y tú dejarías que tu pareja fuera amiga de su ex?
1: Creo que eso de hablarle al ex radica en el respeto, porque quien está en una nueva relación creo que debe de pensar que no debe de hacerle a otros lo que no quiere que le hagan a esa persona. Es decir, si yo no voy a tolerar que mi pareja le hable a su ex, pues yo no debo hacer lo mismo, ¿no?
0: Quedé sin palabras, güey. Quedé sin palabras. Pándale unos aplausos, por favor, a Rocío. Chío, te rifaste. Dice por acá, ¿cuándo vas a hablar de los que no se hacen cargo de sus hijos? Porque tengo mucho que decir. Yo creo que eso lo hacemos la siguiente semana. Pero déjame ver qué enfoque le puedo dar. No se trata de venir a quemar a la raza, se trata de que nos divirtamos un rato. Porque yo también tengo mucho que decir, pero no digo nada. A ver, el guapo Rub, antes de irnos a música.
2: De esas no, Emanuelo. De esas no, porque me acuerdo de aquella que te platiqué, mi Emanuelo.
3: Ser amigo de tu ex.
0: Ah, estaría viendo un bloquecito así como de puras brutas.
4: A ver, el guapo. Manolete, alias, la semana que entra vemos cómo le hacemos.
0: Bueno, hombre, entre semana le digo al señor Mando Laruso que abordemos el tema, hombre. El César de León, ¿qué nos dice?
5: No, ¿cuáles aplausos? Invítenle un caguamón a Rocío. Se la rifó.
0: Estoy de acuerdo. Chío, pásale tu tarjeta al César de León. Te voy a apostar para una caguama.

0: Dice por acá la ricañonga, a mí me encantan de esas que te rompen el teléfono. Nah, güey. Nah, tampoco no es para tanto. Hoy se acaba de meter un pandillero a la cabina. ¡Se metió un pandillero! ¡Alguien que hable a la policía, por favor! ¡A la policía amable! Oye, Barbón, es una pregunta muy simple y muy sencilla, gordo. ¿Tú qué? Si todo lo sabes y no lo inventas. ¿Tú crees, güey, honestamente, que se puede ser amigo de una ex? Esa es una. Y dos, ¿tú dejarías que tu actual pareja... O quien, sí, tu actual pareja fuera amiga de su ex, güey? Tú así como tú eres, güey.
1: Pues si ya son amigos, ya.
0: No, o sea, apenas van a volver a ser amigos, güey.
2: Ay,
0: pero
2: no,
0: ya está
2: no,
0: contigo.
2: No, eso sí no. O sea, ¿sí se puede? Ajá. A pregunta explícita la primera.
0: Ajá.
2: Sí, sí se puede.
0: Ajá.
2: Pero.
0: O sea, tú sí podrías ser amigo de una ex tuya, güey.
2: Sí.
0: ¿Y dejarías que tu pareja fuera ex, amiga de su ex?
2: O sea, si es antes de que yo llegara y eran amigos, pues ya no tengo nada que hacer.
0: O pero sea... te molestaría, güey. O sea, te generaría algo interno, güey.
2: Pues probablemente sí. Se diría, ay, no, man.
0: Y lo expresa y se lo dirías, güey.
2: Sí.
0: Y te dicen, no, güey, pero pues nada más es mi compa, güey. ¿Qué haces? Pues ya, pero si sí te gusta, güey. Pero si sí te gusta la morrita, güey.
2: Pues yo también tengo.
0: ¡Cállate, güey! Ahí tiene la. La explicación del Barbón, vámonos a corte. Son las 5 de la tarde con 13 minutos. 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

Y como ya es tradición de cada sábado, vamos a cerrar con un bloquecito cumbianchero mamalón. Muchas gracias a toda la gente que como cada fin de semana se conecta con su servidor.

0: Y como siempre queremos saber desde dónde nos están escuchando. Saludos a la gente que va entrando a trabajar, a la gente que va saliendo de chambear. Esa jaula
1: de oro. Que me la letra, porque ya se DJ, nada más se regresa a cabina para hacer la borojo entrevista, di.

Saludos a Chamaquín, al Reyes, a José Hernández, que son los que me faltaron por saludar del bloque pasado. Al Oso Poroso, al Moreno Guavid, al César Informa, al Uber Monreal, saludos hermanito. Alberto Galván, a Vere, saludos.

Padre Santo. ¿Cómo ve, don Chuy? ¡Oh!

Ánimo, mi carnalito, al Gabo. Te mando un abrazo machín, viejo. Mira, ay, güey, es que no sé cómo buscarla, hermanito. Te lo juro que si encuentras el nombre, te la pongo sin pensarlo, hermano. Ay, güey, te mando un abrazo fuerte, hermanito, de verdad. Te mando un abrazo fuerte y pronta resignación, carnal.

0: Vikingo.
1: Quédamelo.
0: Hace rato que andaba degustando de la carne de pozo.
1: ¡Guácala!
2: Sienta males al barbachento. Hoy nomás tremenda joven.